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0: Hay alguien que quiere estar cerquita. Jesús dijo: vengan a mí todos los que estén trabajados. ¿Estás cansado? ¿Estás cansada? Jesús te está diciendo: esa carga no es tuya, esa carga es mía.
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2: ¿Están listos para irse de aquí celebrando? ¿Y dónde está?

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por el medio de mar, expuesta a días soleados y tranquilos, pero también a tormentas interminables. Es ahí donde la tormenta es más fuerte, cuando conocemos a un Dios todopoderoso. Es por eso que nos unimos al cielo, al universo.

0: Eres Dios en esta ciudad, el Señor de esta nación. Eres Dios,
1: eres nuestra esperanza, eres luz en la oscuridad, eres paz al cansado. Eres Dios.

0: Alguien que se ponga de acuerdo conmigo ahora y diga: nada detendrá el sueño de Dios. Nada impedirá lo que Dios dijo de mí.
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4: Se nos ha dado la libertad de orar en cualquier momento, lugar y condición personal. ¿Ha logrado usted establecer un tiempo diario para hablar con Dios sobre todo lo que hay en su corazón? ¿Lo considera necesario este tiempo?
5: 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Los cristianos podemos hablar directamente con nuestro Padre Celestial en cualquier momento y por cualquier razón. Pero ¿cuántos de nosotros hacemos uso de este gran privilegio? Hoy el Dr. Stanley nos da instrucciones sobre cómo puede aprovechar al máximo su vida de oración.
4: ¿Cuál es el acontecimiento diario más importante en nuestra vida? ¿A qué le estamos dando más prioridad cuando tenemos que escoger lo que vamos a hacer? ¿En qué estamos concentrando todas nuestras fuerzas y nuestro empeño constantemente? Si pudiéramos preguntarle a Jesús a qué daba prioridad cada día de su vida, esta sería la respuesta que recibiríamos. Para mí, el tiempo más importante del día es el que paso en comunión con mi Padre Celestial. La Biblia nos dice en varias ocasiones que el Señor dedicaba tiempo para estar a solas con su Padre no solo temprano en la mañana, sino también en la tarde. Es por eso que estaba tan seguro de que todo lo que hacía iba de acuerdo con la voluntad del que lo había enviado, pues vivía en comunión constante con Él. Tenía la capacidad de hacer esto, no solo porque era Dios mismo hecho carne, sino también porque dedicó tiempo para orar. Les invito a que abran su Biblia en el capítulo 4 de Colosenses para leer los versículos del 2 al 4. Y aquí vamos a darnos cuenta que Pablo nos enseña principios muy importantes en relación con la oración en la vida del cristiano. Leamos Colosenses 4 para leer los versículos del 2 al 4. Y aquí vamos a darnos cuenta que Pablo nos enseña principios muy importantes en relación con la oración.

dice cómo debo hablar. Lo primero que nos dice Pablo en este pasaje que acabamos de leer es que debemos perseverar en la oración. La palabra perseverancia no solo nos describe la persistencia, sino también la fuerza y la estabilidad que están relacionadas con este acto de orar. Y no solo esto, sino que también nos indica la relación que tiene todo esto con el tiempo. Lo que sucede es que cuando perseveramos en la oración, estamos dedicando parte de nuestro tiempo para hablar con nuestro Padre Celestial y para escuchar lo que tiene que decirnos. El apóstol estaba hablando de la decisión que debemos tomar de separar un tiempo, un espacio de nuestro tiempo para estar en comunión con Dios. Así que cuando hablamos de perseverar en la oración, estamos refiriéndonos al hecho de que le estamos dando prioridad a este aspecto de nuestra vida cristiana. Estamos dispuestos a dedicar el tiempo que sea necesario para desarrollar esta relación cercana con el Señor. No solo nos dice que debemos perseverar en la oración, sino que también nos declara que debemos velar en esto mientras mantenemos una actitud de acción de gracias. En muchas ocasiones, esta no es la actitud que tenemos cuando oramos. Lo que sucede algunas veces es que no solo no estamos orando llenos de agradecimiento, sino que nuestros pensamientos se van a la deriva y dejamos de poner atención a lo que estamos haciendo. Comenzamos a pensar en cualquier otra cosa que no está relacionada con este tiempo íntimo que estábamos teniendo con nuestro Padre Celestial. Estábamos hablando con el Creador del universo, con el Dios omnipotente, omnisciente y omnipresente, y de pronto dejamos a un lado esta conversación. No es algo que hagamos a propósito, pues sabemos que Jesucristo nos ama incondicionalmente y que atiende a cada una de nuestras peticiones. Lo que pasa es que no podemos concentrarnos en lo que estamos diciendo. ¿Qué es lo que sucede después de que hemos dejado de prestar atención a esta conversación? Comenzamos a bostezar y a sentirnos soñolientos. Estoy seguro que en más de una ocasión nos hemos quedado dormidos mientras hablábamos con Dios. No nos damos cuenta de cómo sucede esto, pero cuando despertamos comprendemos lo que ha sucedido y nos sentimos culpables por haber hecho algo así. Esto me sucedía bastante a menudo hasta que un día comprendí que no debía sentirme culpable, pues el Señor estaba usando este descanso para llenarme con el mensaje de su palabra. Lo que casi siempre hago es que antes de comenzar a prepararme para predicar la palabra de Dios, voy a un lugar silencioso y comienzo a orar para que me muestre lo que desea compartir con el resto de la congregación. Varias veces me quedé dormido, y al despertar sentía que no amaba lo suficiente a mi Señor. Pero luego comprendí que cuando esto sucedía despertaba lleno de ideas que Dios había puesto en mi mente. Había estado hablando tanto con Él que al quedarme dormido su espíritu continuaba trabajando en el mío para así mostrarme cuál era su voluntad en relación a lo que le estaba pidiendo. Esto no significa que debemos irnos a dormir tarde en la noche después de haber estado viendo televisión por varias horas, quedarnos dormidos mientras oramos y sentirnos bien con nosotros mismos. No es el Señor quien está poniendo este sueño en nuestros ojos, sino que es nuestra culpa no haber dado prioridad a lo más importante que debíamos hacer. Satanás nos incita a llevar este estilo de vida para que así no dediquemos tiempo para estar a solas con Dios. Así que en ocasiones somos estorbados con pensamientos que no nos dejan continuar orando y otras veces nos quedamos dormidos sin terminar de hablar con nuestro Padre Celestial. Y no solo esto, sino que también hay momentos en los que somos distraídos para que no podamos continuar concentrados en este tiempo de oración. Puede que el teléfono suene o que alguien se trate de comunicar con nosotros de alguna otra manera. Estamos hablando con Dios, quien es el soberano de todo el universo, quien tiene todo el poder para hacer lo que le pidamos, quien sinceramente se interesa en nuestras necesidades y escucha cada una
de nuestras peticiones.

0: Sin embargo, de pronto suena el teléfono. ¿Y qué es lo primero que hacemos? Interrumpimos nuestra conversación con Dios, pues creemos que esa llamada puede ser algo importante. ¿Acaso puede llegar a ser más importante que la conversación que estábamos teniendo con nuestro Salvador? No hay nada más importante que ese tiempo personal que estamos teniendo con Jesucristo. Así que cuando Pablo nos dice que debemos perseverar en la oración mientras velamos, está describiendo la actitud de alerta que debemos mantener. ¿Por qué debemos hacer esto? Porque vamos a ser estorbados por Satanás, quien va a usar todo esto que hemos mencionado para tratar de estorbar nuestras oraciones. Busquemos en nuestra Biblia lo que nos dice en Efesios 6, 10 y 11 en relación a este tema. Por lo demás, hermanos míos, fortaleceos en el Señor y en el poder de su fuerza. Vestíos de toda la armadura de Dios para que podáis estar firmes contra las acechanzas del diablo. La mayoría de nosotros hemos escuchado hablar de esta armadura de Dios y de cada una de las partes que la conforman. Se nos dice que debemos tomar el yelmo de la salvación para así proteger nuestros pensamientos. Tenemos que vestirnos con la coraza de justicia para así proteger nuestras emociones. Debemos ceñir nuestros lomos con la verdad, conocer la verdad y andar en la verdad, para así estar listos para compartir el mensaje del Evangelio con las demás personas. También se nos invita a tomar la espada del Espíritu, que es la palabra de Dios, y a protegernos con el escudo de la fe. En muchas ocasiones, al leer este pasaje nos detenemos después al llegar a este punto, pues creemos que ya se nos ha descrito todo lo relacionado con esta armadura. Pero fíjense en lo que nos dice en Efesios 6, 18 y 19. Orando en todo tiempo con toda oración y súplica en el Espíritu, y velando en ello con toda perseverancia y súplica por todos los santos, y por mí, a fin de que al abrir mi boca me sea dada palabra para dar a conocer con denuedo el misterio del Evangelio. ¿Saben por qué Pablo añadió esto al final de este pasaje? Porque cada vez que Satanás nos ataca, podemos defendernos con esta poderosa arma. No hay nada que nuestro enemigo tema más que un creyente que persevera en la oración. Es por eso que comienza a pelear contra nosotros, porque hemos venido a ser parte de este grupo de guerreros de oración que tanto teme. ¿Qué es lo que le molesta tanto al diablo que lo hace reaccionar de esta manera? Lo que más le molesta es que tenemos una comunión cercana con nuestro Padre Celestial. Sabe perfectamente que por medio de esta comunión con el Señor hemos recibido el poder necesario para tocar la vida de las demás personas que viven a nuestro alrededor e impactarles de tal forma que también ellos comiencen esta relación con Jesucristo. Es por eso que siempre va a tratar de estorbar nuestras oraciones por medio de diversos pensamientos o al hacernos sentir soñolientos o con cualquier otra distracción. Esta es la razón por la que Pablo nos exhorta a vestirnos con toda la armadura que Dios nos da cada día de nuestra vida para que así podamos tener una vida de oración exitosa. Nos dice que debemos cubrir nuestros pensamientos con el yelmo de la salvación, proteger nuestras emociones con la coraza de justicia, sostener toda nuestra armadura con la verdad, la cual es también lo que nos va a impulsar a predicar el Evangelio, protegernos con el escudo de la fe y hacer buen uso de la espada del Espíritu, la cual nos sirve no solo para defendernos, sino también para atacar a nuestro contrincante. Es importante notar que el término griego que se usa en este pasaje de Efesios para describir este escudo de la fe es el mismo que se usaba para referirse a una puerta, o sea, que no se nos está hablando de uno de esos pequeños escudos, sino de uno grande, que era usado para que el soldado se refugiara completamente detrás de él y estar protegido por completo. Debemos vestirnos con toda esta armadura que Dios nos da, para de esta manera estar preparados para la batalla de fe que vamos a librar cada vez que dediquemos tiempo para orar. Vamos a ser atacados de diversas formas, como ya hemos mencionado, pues Satanás detesta ver a un cristiano orando, pues sabe que son sus más temidos enemigos y los que más daño pueden hacerle. Así que podemos estar seguros de que cada vez que estemos perseverando en la oración, vamos a ser atacados por él de una manera u otra. Tenemos que estar siempre alerta mientras oramos y dedicamos tiempo para estar a solas con el Señor. Y no solo esto, sino que también se nos exhorta a mantener una actitud de gratitud mientras hacemos todo esto. Leamos lo que nos dice en relación a esto en Colosenses 3, 15 al 17. Y la paz de Dios gobierne en vuestros corazones, a la que asimismo fuisteis llamados en un solo cuerpo, y sed agradecidos. La palabra de Cristo more en abundancia en vosotros, enseñándoos y exhortándoos unos a otros en toda sabiduría, cantando con gracia en vuestros corazones al Señor con salmos e himnos y cánticos espirituales. Y todo lo que hacéis, sea de palabra o de hecho, hacedlo todo en el nombre del Señor Jesús, dando gracias a Dios Padre por medio de Él. ¿Por qué Pablo hace todo este énfasis en orar con acción de gracias? No importa qué es lo que estamos pidiendo a Dios en nuestra oración, siempre debemos hacerlo con gratitud. Cuando agradecemos a nuestro Señor sinceramente por aquello que le estamos pidiendo, estamos expresando nuestra fe. Sencillamente le estamos dando gracias por escuchar nuestra petición y porque estamos seguros de que nuestra plegaria va a ser contestada de una manera u otra. Si le agradecemos por lo que aún no nos ha dado, es porque confiamos en su poder y sabiduría. Es por eso que orar con gratitud es una expresión de nuestra fe. Es importante entonces que oremos de esta manera y que también prestemos atención a algunos aspectos esenciales que deben ser parte de nuestro tiempo de oración. Si en verdad deseamos impactar la vida de los que viven a nuestro alrededor, debemos poner atención a estos cuatro puntos. El primero de estos aspectos es que debemos separar un espacio de nuestro tiempo para orar. Si no hacemos planes para perseverar en la oración, nunca vamos a poder hacerlo. El enemigo siempre va a poner algún obstáculo en nuestro camino para que no dediquemos tiempo para hablar con el Señor. Vamos a sentir que estamos demasiado ocupados como para dedicar tiempo para orar. Pero esto es solo una excusa, pues no debemos venir delante de Dios, quien es Señor de todo lo que existe, incluyendo el tiempo que nos ha dado, y decirle que estamos demasiado ocupados como para estar unos minutos a solas con Él. Cada uno de nosotros tiene suficientes problemas y necesidades como para no acudir a su presencia por medio de la oración. Y si no vamos a pedir por nuestros sufrimientos, podemos dedicar tiempo para interceder por nuestros hermanos en la fe, por nuestros familiares y por todos aquellos que están sufriendo alguna prueba en estos momentos. Es por eso que debemos incluir el tiempo de oración en nuestros planes diarios, pues si no hacemos esto, no vamos a dedicar tiempo para orar. El segundo aspecto es que debemos separar un lugar especial para orar. Es posible que algunos de ustedes no entiendan qué tan importante puede ser escoger un lugar para hablar con Dios. No importa si es fuera de nuestra casa o adentro. Lo importante es separar un lugar en el cual podamos tener privacidad para mantener una conversación con nuestro Creador. Este va a ser un lugar especial, pues vamos a librar muchas batallas espirituales en él. Una vez que hemos escogido este lugar especial para orar, vamos a sentirnos más cómodos hablando con el Señor ahí que en cualquier otro sitio. No significa esto que no podemos orar en ningún otro lugar, sino que es en este santuario de oración que vamos a dedicar más tiempo para estar a solas con nuestro Padre Celestial. El tercer aspecto es que debemos tener un propósito específico al orar. Si no tenemos un propósito, no vamos a poder orar de la manera adecuada, sino que solamente vamos a estar alzando plegarias al cielo esporádicamente y no con perseverancia como se nos exhorta en la Biblia. Podemos afirmar entonces que el propósito específico que cada cristiano debe tener al orar es conocer más a su Señor. Es de esta forma que podemos darnos cuenta de cómo nuestro Padre Celestial actúa en la vida de cada uno de sus hijos, el amor tan grande que tiene por cada uno de nosotros y qué es lo que espera de cada uno de sus seguidores. Si oramos con este propósito en mente, Dios va a revelarse de tal forma que podamos llegar a conocerle tal y como es. Vamos a comenzar a comprender los caminos del Señor y la voluntad que tiene para nuestra vida, como nunca antes lo habíamos hecho. El cuarto aspecto es que debemos tener un plan. No es algo complicado o difícil de hacer, sino que es tan sencillo que podemos sentirnos tentados a no prestar atención a esta estrategia. Parte de este plan es usar un cuaderno para anotar las peticiones que hemos hecho al Señor. Debemos poner el día en el que hicimos esta petición y también la fecha en la que fue contestada por Dios. Después de cierto tiempo, haciendo esto, vamos a tener varias páginas llenas de peticiones y oraciones contestadas. Y cada vez que abramos esta libreta, vamos a recordar que Dios nos ama tanto, que ha escuchado nuestras plegarias y nos ha respondido de acuerdo a su voluntad. ¿Saben qué va a suceder siempre y cuando estemos poniendo estos principios en práctica? Siempre y cuando estemos haciendo todo esto, vamos a ser bendecidos en gran manera y nuestra comunión con el Señor se va a fortalecer cada día más. Pablo nos dice que si deseamos que nuestras oraciones sean efectivas, debemos perseverar en esto, velando y dando gracias por aquello que aún no hemos recibido. No podemos desanimarnos si la respuesta a nuestra petición no viene inmediatamente. No podemos permitir que las distracciones de este mundo nos estorben para que no podamos orar adecuadamente. Vamos a ser atacados por Satanás. Pero no tenemos por qué permitir que nuestro tiempo personal con Dios sea afectado, pues siempre debemos recordar con quién estamos hablando. No estamos teniendo una conversación con cualquier persona, sino con el Todopoderoso, el Creador del universo, nuestro Señor y Salvador. Su poder es ilimitado y tiene toda la capacidad para sostenernos en medio de cualquiera de estas pruebas.
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1: Si tenemos una posición prominente en nuestro centro de trabajo, es importante que estemos dispuestos a recibir las críticas que nuestros subordinarios tengan que hacernos. 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
0: La única forma en la que una persona que tiene una posición alta en su trabajo puede disfrutar y sentir paz en lo que está haciendo es reconociendo que no siempre está en lo correcto y también cuando permite que otros le hagan una buena crítica. No podemos crecer en lo que estamos haciendo si no reconocemos que no somos perfectos. Cuando somos humildes ante los que nos atacan, lo único que estamos haciendo es mostrándoles que somos humanos. Estoy seguro de que al optar por esta posición de humildad, los que nos critican van a cambiar su manera de pensar hacia nosotros, pues les escuchamos y les agradecemos por sus consejos y advertencias. Y al hacer tal cosa estamos obteniendo la victoria en esta batalla. No importa si sus críticas tienen el propósito de destruirnos o de ayudarnos. Si somos humildes, siempre vamos a ganar. Conozco a muchos que tratan de mantener una imagen impecable ante los demás. Cubren sus errores con esa cortina de humo que les hace sentir superiores. Tienen una visión distorsionada de la manera en la que deben vivir y no se dan cuenta de que es precisamente esta humildad y este amor que les va a permitir ser genuinos en todo momento y garantizar el éxito que tanto anhelan.
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¿Qué tal, mi gente? Saludos, muy buenos días, lindo lunes. Oye, ¿ya desayunaste? Porque te traigo un suculento desayuno de vida en la mañana. Pero hace tiempo que no hemos hecho esto.

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2: Y reportando el tráfico y el clima para Vida en la Mañana, Vida 99.1 FM, Chunky. Accidente en el área de la Clearwater Lake View. Esto es completamente hacia el oeste en la South Highland Avenue. También, si nos movemos entonces, área central, Hillsborough, calle 50, cerca también de la Causeway, la avenida 60 se encuentra ya apretadita temprano en la mañana. Interestatal 75 desde Sun City Center. También todo hasta la Bloomingdale también se encuentra apretadita en esta mañana. Siempre recuerde, maneje con cuidado, abróchese bien los cinturones porque esto no es preferencia, esto es ley. Y las temperaturas para el día de hoy, 88 grados la temperatura alta, 76 sería en la noche, hay un 50% de posibilidad de lluvia. Para el día de mañana esto incrementa un 80% la posibilidad de lluvia. El miércoles baja entonces a 70. El jueves entonces a 60 y el viernes baja a 50. Estaremos siguiendo esto más de cerca, seguido de la información que se nos suministre a nuestros estudios.
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Bendiciones, tu hermana Yesenia Ríos desde Fajardo, Puerto Rico. A fuego lento. La cocina es el mundo de lo versátil, rápido, preciso. Es el lugar donde se prueba la creatividad, pero con buen gusto. Es donde los sabores, olores y texturas llenan los sentidos. No obstante, este arte requiere algo que no a todos nos es factible practicar, y es la paciencia. En el mundo del automático, la paciencia es el arte de cocinar a fuego lento. Hay platillos que conllevan realizar muchos procesos que requieren dedicación y paciencia, desde la búsqueda de los ingredientes hasta terminar con un buen emplatado. La Biblia nos habla de un hombre que a los 75 años recibió una promesa de que sería padre de multitudes, y no fue hasta los 100 años que vio la promesa cumplida. Imagínate qué lento se estaba cocinando este plan allá en el cielo. Abraham esperó con algo que necesitamos a diario y va unida a la paciencia, y es la fe. Y es la fe la que nos mueve a esperar con determinación, y es la fe la que nos invita a celebrar ese buen plato que está a fuego lento cuando aún no ha sido servido. Fe es confiar y desarrollar la paciencia, pues en el momento preciso has de disfrutar lo que se ha estado preparando. Algunos van a dudar de ti, otros te van a jorar, va a haber crítica, pero usted siga trabajando a fuego lento, con disciplina, fe y con alabanza. Fíjate, a fuego lento, no es que te quedes sin hacer nada, es que hay momentos en la vida que la paciencia es clave para el ejercicio que está puesto en tus manos, y tenemos que aprender a esperar, para esperar con fe, con confianza, con mucha alabanza. Así que vamos, no importa cómo la vida te trate, los mejores platos son los que se cuecen a fuego lento. Para Impulso Vital, bendiciones.

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1: Oye, y nos llamaron a través del 813-324-8802, 813-324-8802, dejándonos este mensaje.
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1: Así que gracias, Greg. Y tú también puedes hacerlo llamando al 813-324-8802, 813-324-8802.
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0: Aquí Chonky que te acompaña en Vida en la Mañana. Oye, en estos días me fui para la casa de mi papá y de mi mamá, ¿verdad? De mis padres, para cortar la grama, y allí están mis hermanos también, mis dos hermanos mayores viviendo. Y fuimos y cortamos la grama. Él y yo pues siempre tenemos la peculiaridad de que nos turneamos para cortar la grama. Y entonces pues nada, se cortó la grama y todo quedó bien, bien chévere. Pero en estos días nos dimos cuenta de que lamentablemente hay unos palchos de grama que están quedando. En otras palabras, el pasto se secó, ¿verdad? El césped se secó, dejando entonces al descubierto la tierra y en algunos casos, en algunos lugares, aún hasta la arena, que es de aquí, de la Florida. La Florida es bien peculiar en el suelo, de no ser tierra como tal, sino ser tierra mezclado con arena. Pero, anyway, el punto que quiero traer es el siguiente. Todos esos palchos, en algún momento dado, estuvieron cubiertos de grama. Estuvieron cubiertos de buena tierra, estuvieron cubiertos de buena grama, ¿ok? Porque nosotros nos ocupamos de que toda esa área de al frente quedara lo más bonita posible, lo más presentable posible, para que no sucediera exactamente eso mismo, pero a raíz, ¿verdad?, de que quizás en algún momento dado no le echamos agua o no la cuidamos como se debe de cuidar, pues entonces se secó al punto de lo que te estoy mencionando en el día de hoy. Pero lo peculiar de todo esto es, la grama todavía no se ha muerto completamente, la grama todavía sigue ahí. Sí, están esos palchos, sí, están esos lugares secos, pero todavía la grama sigue firme. Y yo quiero preguntarte a ti en esta mañana. Me puedes llamar al 813-324-8802, 813-324-8802. ¿Tu vida está careciendo de la esperanza de Dios? ¿Tu vida está careciendo de la oportunidad de Dios? ¿Tienes lugares secos en tu corazón? ¿Tienes lugares que a lo mejor están enfangados? Tienes lugares en tu corazón que a lo mejor lo que no es tierra fértil, sino que es arena desvanecida. Todos esos lugares que tú tienes en tu corazón ahora mismo, los puedes presentar al Señor para que Él vuelva a colocar tierra fértil. Así que si tú tienes algún lugar de esos en tu corazón, llama 813-324-8802, 813-324-8802. En el día de hoy queremos orar por ti. Queremos presentar esa situación ante el Señor y queremos orar por ti. 813-324-8802, 813-324-8802. Mientras llaman, seguimos aquí con más en el 99.1 FM Vida.
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0: Ya casi son las 8 de la mañana, pero antes de que sean las 8 en punto.
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2: Y reportando el tráfico y el clima para Vida en la Mañana, Vida 99.1 FM, Chunky. Accidente en el área de la Clearwater Lake View. Esto es completamente hacia el oeste en la South Highland Avenue. También, si nos movemos entonces, área central, Hillsborough, calle 50, cerca también de la Causeway. La avenida 60 se encuentra ya apretadita temprano en la mañana. Interestatal 75 desde Sun City Center. También todo hasta la Bloomingdale también se encuentra apretadita en esta mañana. Siempre recuerde, maneje con cuidado, abróchese bien los cinturones porque esto no es preferencia, esto es ley. Y las temperaturas para el día de hoy, 88 grados la temperatura alta, 76 sería en la noche, hay un 50% de posibilidad de lluvia. Para el día de mañana esto incrementa un 80% la posibilidad de lluvia. El miércoles baja entonces a 70. El jueves entonces a 60 y el viernes baja a 50. Estaremos siguiendo esto más de cerca, seguido de la información que se nos suministre a nuestros estudios.
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1: Y ya tenemos adjudicadas algunas de las plataformas que tenemos de Vida 99.1 FM. Por ejemplo, nuestra página web vida991fm.com. vida991fm.com. Estamos también en nuestro correo electrónico, que sería vidafmtampa@gmail.com. Te lo repito, vidafmtampa@gmail.com. Y también nuestra línea en cabina, 813-324-8802, 813-324-8802.

Y aquí Chunky, que te acompaña en Vida en la Mañana. Y en estos últimos días me he dedicado a leer un libro. Sí, Chunky, leyendo un libro, se llama Walking with God. Son devociones diarias, 365 devociones diarias de David Jeremiah. Y me ha interesado mucho de lo que este pequeño libro, que es como si fuese una Biblia, nos trae. Y mira, el que le toca el día de hoy se encuentra en 2 de Corintios, capítulo 5, verso 17, que dice: por lo tanto, si alguno está en Cristo, nueva criatura es. Así que imagina pasar diariamente en coche por una tienda vieja deteriorada solo para un día encontrarla restaurada con un nuevo letrero que dice bajo nueva propiedad. O tú sabes que siempre dice under new management, ¿ok? Esta es una imagen de nuestras vidas antes y después de conocer a Cristo. Antes de conocer a Cristo, obviamente estábamos condenados a parecer que nos perdíamos, ¿verdad? Perecer en el pecado. Después de encontrar el perdón en Cristo, Él nos da nueva oportunidad en la vida. Bueno, y obviamente esta oportunidad es para seguir sus pasos, ¿no? Y después de encontrar ese perdón en Cristo, esa nueva oportunidad, se podría decir que estamos bajo una nueva propiedad. Así que Dios quiere colgar su señal de propiedad sobre nuestras vidas para que el mundo la vea como testimonio de su amor, de su identidad que tenemos nosotros con Él y de la identidad que Él nos entrega. Así como el granjero que marca su ganado con una marca única, el granjero hace una marca física para que no haya dudas sobre quién es el dueño del ganado. La misma manera, Dios quiere poner su marca en aquellos que son suyos, ¿ok? Así que tú y yo, cuando entregamos nuestra vida a Cristo, tenemos ese sello de propiedad, ¿ok? Así que no, de ahora en adelante, si tú perteneces a Cristo, no escondas más tu identidad, no escondas más esa marca que tú tienes de Él, ¿ok? Ni tampoco te avergüences de esa marca que tú tienes de Él, porque como dice 2 de Corintios, nueva criatura somos, ¿ok? Así que somos identificados ante el mundo como una nueva persona, una nueva criatura. Aquí Chunky, que te acompaña en Vida en la Mañana.

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0: Estimados hermanos y amigos, cada nación tiene celebraciones culturales anualmente, como por ejemplo el Día de Acción de Gracias, Pascua, fin de año y demás. Y estas son celebraciones, digamos que sanas, cuyo mensaje es positivo y va de acuerdo con la Biblia, por lo que no es malo de ninguna manera celebrar, tal vez aprovechar el evento cultural para celebrar con la familia en nuestros hogares, aprovechar el día de descanso del trabajo para reunirnos con la familia, celebrar, ¿por qué no?, predicar de Cristo, lo cual debemos hacerlo todos los días, obviamente también. Pero cuando se trata de Halloween, es totalmente distinto. Porque otras celebraciones, su mensaje puede que sea positivo y vaya de acuerdo con el mensaje bíblico, pero Halloween, cualquiera que sea honesto, se da cuenta de que el tema principal de esta fiesta es la muerte, el ocultismo y el satanismo. Algunos dicen que a los niños les encanta disfrazarse y que realmente ese es el propósito de esta fiesta, pero yo pregunto, ¿por qué entonces todo lo de Halloween tiene que ver con calaveras, brujas y gritos espantosos? Otros pudieran alegar que sus niños se disfrazan de ángeles o cosas lindas en esta celebración, pero aún así el enfoque principal de la fiesta es la muerte. Usted no va a ver en ningún comercial de televisión o radio que quiera promover a Halloween a un niño vestido de ángel o de vaquero, porque siempre van a buscar las brujas, la muerte, las calaveras. El icono principal de la fiesta siempre va a ser algo como una calabaza embrujada o algo así. En fin, no hay que ir muy profundo para darse cuenta de que Halloween celebra la muerte y el ocultismo. Ahora bien, ¿por qué los cristianos no lo celebramos? Es muy simple y cualquier cristiano que sea nuevo en la fe debería darse cuenta de esto. La Biblia dice que Dios no es Dios de muertos, sino de vivos. Nunca en la Biblia vemos al pueblo de Dios dando culto a la muerte ni disfrazándose de muertos. Más bien eran los cananeos, las naciones impías, los que honraban la muerte con sus fiestas satánicas e incluso ofrecían a sus hijos en el fuego a sus dioses. Cuando uno participa en una fiesta como esta, ya sea Halloween o Día de los Muertos en México, por ejemplo, uno está yendo totalmente en contra de Dios. La muerte vino como resultado del pecado y Dios odia la muerte y el pecado. Él no diseñó la muerte, sino que esta vino como resultado del pecado. Las brujas practican la hechicería y brujería, pecados que Dios aborrece con todas sus fuerzas y que advirtió a Israel que no practicara. Entonces, cuando alguien celebra una fiesta de vestirse de brujas, uno está yendo en contra de Dios. También la idea de los fantasmas es algo que Dios odia, porque la Biblia enseña que no hay almas de muertos vagando por las calles, por el mundo, sino que cuando alguien muere va directamente a su destino eterno, ya sea el cielo o el infierno. También los adornos de las calaveras, monstruos y demonios simplemente están honrando el reino de Satanás, el cual va totalmente en contra del reino de Cristo. Estimado hermano, no entiendo por qué un cristiano celebraría Halloween cuando este va totalmente en contra de Dios. Es importante decir que hay iglesias, digamos, apóstatas, tristemente, que se han apartado de la verdad y han permitido el pecado dentro de ellas. Y por lo tanto es normal que celebren estas fiestas, porque se han congraciado tanto con el mundo que ya no saben discernir entre lo bueno y lo malo, pero no podemos dejarnos influenciar por esas malas referencias. Conozco buenas iglesias que incluso usan el evento para hacer una buena actividad espiritual, buena cristiana, para quitar a los niños un poco de Halloween y darles algo bueno. Eso sí es una buena referencia. Pero un cristiano verdadero nunca permitiría que su hijo participe del ocultismo. La Biblia dice que el mundo amó más las tinieblas que la luz. Y es por eso que el impío se congracia con todo lo que tenga que ver con Satanás. Pero los cristianos estamos llamados a ser luz. Hay graves consecuencias para los niños que participan en estas celebraciones, ya que nosotros no solamente somos cuerpo y alma, sino que también somos un espíritu. Y la Biblia muestra en 2 Corintios 7 que el espíritu nuestro también se puede contaminar por el maligno. Es por eso que muchos niños padecen de pesadillas continuas y ven demonios en visiones, porque los padres los exhiben a la administración de demonios a través de un amuleto, una película de muñequitos, un azabache, algo, una celebración como Halloween, por ejemplo. A propósito, tengo un video muy bueno en el que muestro el testimonio de una niña que celebró Halloween y se arrepintió. Así que se los voy a dejar abajo en la descripción por si no lo han visto. La Biblia enseña que usted y yo fuimos llamados de las tinieblas a su luz admirable. Nosotros somos de la luz, no de las tinieblas. Somos del cielo, no del infierno. Somos de los que tenemos paz y no de los que aman el terror. Somos de Cristo y no del diablo. Es por eso y mucho más que los cristianos no celebramos Halloween. Solo celebramos la vida, la paz, el gozo, la armonía y la felicidad.
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Bueno, y aquí llegaste a la tercera hora de programación. Recuerda que estamos asequibles a través del 813-324-8802, 813-324-8802 para que te comuniques con nosotros.

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0: Aquí Chonky que te acompaña en Vida en la Mañana. Oye, en estos días me fui para la casa de mi papá y de mi mamá, ¿verdad? De mis padres, para cortar la grama, y allí están mis hermanos también, mis dos hermanos mayores viviendo. Y fuimos y cortamos la grama. Él y yo pues siempre tenemos la peculiaridad de que nos turneamos para cortar la grama. Y entonces pues nada, se cortó la grama y todo quedó bien, bien chévere. Pero en estos días nos dimos cuenta de que lamentablemente hay unos palchos de grama que están quedando. En otras palabras, el pasto se secó, ¿verdad? El césped se secó, dejando entonces al descubierto la tierra y en algunos casos, en algunos lugares, aún hasta la arena, que es de aquí, de la Florida. La Florida es bien peculiar en el suelo, de no ser tierra como tal, sino ser tierra mezclado con arena. Pero, anyway, el punto que quiero traer es el siguiente. Todos esos palchos, en algún momento dado, estuvieron cubiertos de grama. Estuvieron cubiertos de buena tierra, estuvieron cubiertos de buena grama, ¿ok? Porque nosotros nos ocupamos de que toda esa área de al frente quedara lo más bonita posible, lo más presentable posible, para que no sucediera exactamente eso mismo, pero a raíz, ¿verdad?, de que quizás en algún momento dado no le echamos agua o no la cuidamos como se debe de cuidar, pues entonces se secó al punto de lo que te estoy mencionando en el día de hoy. Pero lo peculiar de todo esto es, la grama todavía no se ha muerto completamente, la grama todavía sigue ahí. Sí, están esos palchos, sí, están esos lugares secos, pero todavía la grama sigue firme. Y yo quiero preguntarte a ti en esta mañana. Me puedes llamar al 813-324-8802, 813-324-8802. ¿Tu vida está careciendo de la esperanza de Dios? ¿Tu vida está careciendo de la oportunidad de Dios? ¿Tienes lugares secos en tu corazón? ¿Tienes lugares que a lo mejor están enfangados? Tienes lugares en tu corazón que a lo mejor lo que no es tierra fértil, sino que es arena desvanecida. Todos esos lugares que tú tienes en tu corazón ahora mismo, los puedes presentar al Señor para que Él vuelva a colocar tierra fértil. Así que si tú tienes algún lugar de esos en tu corazón, llama 813-324-8802, 813-324-8802. En el día de hoy queremos orar por ti. Queremos presentar esa situación ante el Señor y queremos orar por ti. 813-324-8802, 813-324-8802. Mientras llaman, seguimos aquí con más en el 99.1 FM Vida.
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0: Oye, y nos llamaron a través del 813-324-8802, 813-324-8802, dejándonos este mensaje.
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0: Así que gracias, Greg. Y tú también puedes hacerlo llamando al 813-324-8802, 813-324-8802.
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3: Y aquí Chonky que te acompaña en Vida en la Mañana. Y en estos últimos días me he dedicado a leer un libro. Sí, Chonky, leyendo un libro, se llama Walking with God. Son devociones diarias, 365 devociones diarias de David Jeremiah. Y me ha interesado mucho de lo que este pequeño libro, que es como si fuese una Biblia, nos trae. Y mira, el que le toca el día de hoy se encuentra en 2 de Corintios, capítulo 5, verso 17, que dice: por lo tanto, si alguno está en Cristo, nueva criatura es. Así que imagina pasar diariamente en coche por una tienda vieja deteriorada solo para un día encontrarla restaurada con un nuevo letrero que dice bajo nueva propiedad. O tú sabes que siempre dice under new management, ¿ok? Esta es una imagen de nuestras vidas antes y después de conocer a Cristo. Antes de conocer a Cristo, obviamente estábamos condenados a parecer que nos perdíamos, ¿verdad? Perecer en el pecado. Después de encontrar el perdón en Cristo, Él nos da nueva oportunidad en la vida. Bueno, y obviamente esta oportunidad es para seguir sus pasos, ¿no? Y después de encontrar ese perdón en Cristo, esa nueva oportunidad, se podría decir que estamos bajo una nueva propiedad. Así que Dios quiere colgar su señal de propiedad sobre nuestras vidas para que el mundo la vea como testimonio de su amor, de su la identidad que tenemos nosotros con Él y de la identidad que Él nos entrega. Así como el granjero que marca su ganado con una marca única, el granjero hace una marca física para que no haya dudas sobre quién es el dueño del ganado. La misma manera, Dios quiere poner su marca en aquellos que son suyos, ¿ok? Así que tú y yo, cuando entregamos nuestra vida a Cristo, tenemos ese sello de propiedad, ¿ok? Así que no, de ahora en adelante, si tú perteneces a Cristo, no en aquellos que son suyos, ¿ok? Así que tú y yo, cuando entregamos nuestra vida a Cristo, tenemos ese sello de propiedad, ¿ok? Así que

0: Te acompaña en Vida en la Mañana.
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Bueno, y ya hemos llegado a la culminación de nuestro programa hoy lunes, agradeciendo a todas las personas que se han comunicado con nosotros a través de nuestras plataformas. Recuerda que hoy a la 1:00 p.m. vienen los muchachos de Dímelo, ¿ok? Esto sucede de 1 a 5, pero yo regreso entonces mañana con 3 horas interesantes de Vida en la Mañana. Al final todo saldrá bien, y si no sale bien es que no es el final. Muchas bendiciones, se le quiere un montón. Nos vemos mañana, bye bye.

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6: Aquel bosquejo histórico de Bocas del Toro me dejó una impresión indeleble. En la isla de Bastimentos escuché, fascinado, que los hombres que a lo largo de los siglos han recorrido el archipiélago tuvieron que luchar contra dos poderosísimos sentimientos opuestos, uno de seducción ante la belleza de las islas y otro de pavor, inspirado primordialmente por los bruscos cambios de humor del mar. Cristóbal Colón, Rafael lo aseguró saber de buena tinta, fue la primera víctima de esa contradicción cuando descubrió Bocas del Toro a principios del siglo XVI. La palabra descubrió era exacta en más de un sentido, no solo el histórico geográfico. Descubrió infinidad de cosas de orden sentimental. Aquí conoció la paz, pero también el miedo y la soledad. Su primer impulso fue quedarse en las islas a olvidar la redondez de la tierra y el mal aliento de Isabel la Católica. Pero una noche algo lo hizo cambiar bruscamente de planes. Después de bautizar la bahía en su honor, levó anclas. Luego de esta visita, cae una oscuridad total sobre el paisaje, de varios años de duración. Posteriormente aparecen algunos capitanes españoles de importancia que establecen sucesivamente en Bocas del Toro su cuartel general. Es una etapa de los tesoros escondidos en profundas cavernas, de naufragios criminalmente provocados, de sádicas venganzas, del arrepentimiento y del perdón que llega con los años y la impotencia. Hasta que todo desaparece, barrido por la bocanada gélida que de tiempo en tiempo limpia el archipiélago. Siguen años apacibles. A continuación, el escenario es invadido de nuevo, esta vez por los piratas, y el destino de Bocas del Toro reencuentra su hilo conductor. Jefes de bandas feroces que se cañonean de barco a barco en el centro de la bahía por el súbito recuerdo de una traición amorosa de 20 años atrás. Ejércitos de piratas con ojos vendados, patas de palo, pañuelo en la cabeza, que se baten a muerte contra una tribu indígena por un mero error de traducción, por un saludo mal interpretado, por un plato de repugnante comida rechazado. Finalmente, el paisaje también los expulsa. Por algo será que Rafael domina a la perfección la historia de Bocas del Toro. Es que allí nació y se crió Guillermo Sánchez Borbón, el reconocido autor panameño conocido también como Tristán Solarte, quien creó a aquel impresionante joven como el personaje principal de su novela titulada El Ahogado. Es interesante observar que esa historia que cuenta Rafael se parece a la historia que narran los escritores bíblicos, en que, tarde o temprano, después de las noches oscuras, se vislumbran las primeras luces de la mañana. Quiera Dios que así como Colón descubrió Bocas del Toro, también nosotros descubramos un nuevo mundo espiritual en el que lleguemos a conocer la verdadera paz que su Hijo Jesucristo vino a darnos.
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0: en la ruleteada, Joel.
1: ¿Qué es la ruleteada?
0: La ruleteada es lo que cuando uno se sube al carro y la vuelta para allá, la vuelta para acá. En México así le llamamos a andar, que la cita de allá, que ir al paguito, el banco.
1: De verdad, como le dicen...
0: Uno anda ruleteando.
1: Ruleteando. Puerto Rico tiene algo para eso. Yo creo que es... ¡Ay, Dios mío!
0: Ya empezamos mal.
1: Ay, se me fue la palabra.
0: Andan como que...
1: Que me llamen por ahí, 787-747-8801, mis amigos boricuas que me sacan de apuro. Están así, están con la agenda, están... ¡Ay,
0: de pata de perro, decimos también en
1: de
0: México!
1: De pata de perro, sí, ya llevas que... dos y yo no tengo ninguna.
0: Vea, para que tú veas,
1: de
0: no.
1: De pata de perro.
0: Y me estoy deteniendo. No.
1: Con la pata suelta. Pero eso no necesariamente es para...
0: Esa te la estás inventando yo.
1: No, en serio, con la pata suelta o con la pierna suelta, si eres más fino.
0: Pierna suelta nosotros lo utilizamos, ¿sabes para qué? Para dormir, así cuando te duermes bien rico, bien profundo. No, hombre, dormí a pierna suelta, es como que me relajé.
1: Bueno, ¿sabes? Haciendo diligencias es otra palabra, haciendo diligencias.
0: Ay, qué fino, ya ves, ahora saliste tú muy fino.
1: Pero no sé, yo creo que hay una palabra para eso, una frase, no sé, que me recuerde el boricua a mi amigo allá en Puerto Rico, o en los Estados Unidos, las ciudades donde hay boricuas, que siempre me la soplan.
0: ¿Verdad que
1: siempre
0: sí?
1: Siempre me ayudan, ayuda celestial con eso. Liz, tenemos un programa espectacular, pero antes tengo que decir, te veo con el café.
0: Ah, sí, hoy me estoy dando mi cafecito, mira. ¿Tengo que aprovechar?
1: Sí, hay café, yo también tengo mi café, tenemos que aprovechar, obviamente, el café va a subir de precio.
0: Qué barbaridad. Por eso te digo que tengo, o sea, lo que no me voy a poder tomar, más adelante me lo tengo que tomar ahora.
1: Dios amado, pero tú sabes que esto la gente lo ha tomado como que no tan escandaloso. ¿Tú sabes cuánta gente en Puerto Rico toma café?
0: Yo creo que el 95, nomás algunos chamaquitos que no, el bebé no toma.
1: Es como que para unas cosas como que si nos escandaliza, sin embargo para algo como esto, como que, bueno, está bien.
0: Sí, porque escuchas, subió el combustible y olvídate, las redes y demás, y el noticiero, porque pues claro, es algo bien vital. Pero este es el combustible de la persona.
1: Pues esto es vital.
0: Exactamente.
1: Esto es vital. La mayoría de los seres humanos en Puerto Rico, la mayoría toma café. Y no solo eso, los derivados del café, Liz.
0: Ajá.
1: ¿Sabes? Esto es un aumento también preocupante.
0: Ya en un par de días entra en vigor este nuevo aumento. Así que hay que comprar, pueda.
1: Yo por esto, ¿sabes? Por la energía eléctrica no tanto, pero por el café me tiro a la calle. No es broma.
0: No.
1: Por ambas cosas, tenemos que hacer algo por tema, ambas cosas.
0: Ese tema está como que...
1: candente.
0: Híjole.
1: Hasta tú estás indignada.
0: Es que como va, imagínate, gracias a Dios yo no tengo la situación de la problemática que lamentablemente tiene la isla de Puerto Rico, que yo sé que hay poblaciones, hay pueblos donde, oye, de 7 días, 3 están batallando y los demás como que apagones. Eso no es vida.
1: Allá en Monterrey, porque la gente se enfoca en Estados Unidos.
0: Ajá.
1: Pero yo viví 2 años en Monterrey, allá nunca se fue la luz.
0: Gracias a Dios, no.
1: O sea, es como que ni el agua.
0: No.
1: Digo, en algún momento hubo una sequía, pero nunca se fue la luz. Bueno, Liz.
0: Mira, Joelo, nos están escribiendo a través del WhatsApp y nos dicen, en Puerto Rico dicen diligencias, en Honduras.
1: Diligencias.
0: En Honduras decimos mandados. Ah, muy bien, México también, fíjate, voy a un mandado.
1: Un mandado.
0: Estamos en el carrito del gas. Esa es otra expresión que utilizan en Puerto Rico.
1: Fíjate, mandado nosotros lo usamos cuando es que me enviaron a hacer algo. No voy a hacer un mandado a fulano.
0: Exacto, sí, sí.
1: ¿Sabes? Pero de que ande dando vueltas, sí. Como que no necesariamente,
0: o,
1: sí.
0: O que mamá.
1: Decimos diligencia.
0: Cuando mamá te manda a la tiendita, es, oye, necesito que me hagas un mandado. Ve por la leche y los huevos.
1: Oye, ¿sabes? Pero ustedes se fueron a otro nivel con eso. ¿Cómo es de,
0: como de
1: pierna de perro?
0: Pata, los perros no tienen piernas,
1: pata,
0: ya. Tienen pata.
1: ¿Pata de perro?
0: De pata de perro o ruleteando.
1: O ruleteando.
0: Sí, por ejemplo.
1: Me gusta.
0: Por ejemplo, un taxista, uno que conduce Uber, pues anda ruleteando todo el día.
1: Anda ruleteando, sí.
0: Claro, pues es su chamba.
1: Oye, pero está chévere eso. Mira, imagínate decir a los hijos que tú andas ruleteando por ahí, para arriba y para abajo. Ajá. Ah, mira eso, para arriba y para abajo.
0: Esa, para arriba y para abajo.
1: No, para. Para arriba y para. No.
0: Te entendimos. Para arriba y para abajo.
1: Para arriba y para abajo.
0: Estamos como el carrito del gas. nos están escribiendo. Ahí está, Yuvelo.
1: Sí, pero esa se usa para arriba y para abajo. Oye, andas para arriba y para abajo por ahí.
0: Exacto.
1: Esa es la que estaba buscando.
0: Haciendo gestiones en...
1: Eso es otra.
0: En menesteres. Ay.
1: Está.
0: Oye,
1: para que tú veas, yo con el para arriba y para abajo.
0: Se oye
1: y ellos...
0: pero se oye como en menesteres.
1: En menesteres.
0: Como
1: hasta no ministerial sé,
0: como,
1: se oye.
0: Como que si tuviera sí. un trasfondo extraño. Pero no.
1: Bueno, Liz, normal. El día de hoy tenemos un programa espectacular mientras usted está con la pata de perro ruleteando en menesteres, para arriba y para abajo. Haciendo diligencias en el mandado. Nosotros le acompañamos con un programa definitivamente espectacular. Llega nuestro querido pastor Ronald Salas de Free Chapel Español en la sección Aprende a Ser Libre.
0: Además, en la sección El Feed, hoy estamos de estreno, Joelo, con nuestro querido Abner García, estará más adelante con nosotros. Obviamente, una promesa para ti, la reflexión de la tarde. Y nos siguen escribiendo referente a las expresiones, Joelo. Más adelante vamos a retomar ese tema. Continuamos con mucho más aquí en Dímelo.

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1: Oye, pues mira que el día de ayer muchísimos nos quedamos sorprendidos porque se llevó a cabo la primera vuelta de las elecciones generales de Brasil de este 2026 y se resolvió con el avance de la segunda vuelta presidencial. Esta está programada para el 25 de octubre. O sea, son unos cuantos días de diferencia. Y la cosa es que parece ser que las personas brasileñas ya están hartas de la situación actual, ya que el senador derechista Flávio Bolsonaro, del Partido de la Libertad, dio el giro tremendo, la sorpresa, al liderar con un 47.03% de los votos, superando obviamente al actual mandatario Lula da Silva, quien finalizó en segundo puesto con un 45.16%. Hay gente que dice, pues está cerrado todavía. Bueno, pero estamos hablando de algo completamente, un giro inesperado, entre comillas.
0: En algún momento, el que se perfila como futuro presidente de Brasil, Bolsonaro, el hijo de quien fue el presidente Jair Bolsonaro, quien se encuentra preso, domiciliario, como le llaman, pues en algún momento tuvo más de un 50%. No obstante, Lula fue cortando la ventaja durante la tarde-noche de ayer y esto ha provocado que la contienda se haga un poquito más cerrada y que se necesite una segunda vuelta para confirmar el que este señor, el hijo del expresidente, de apellido Bolsonaro, pues sea el nuevo presidente de Brasil. Uh-huh. Interesante, porque escucha esto, Liz.
1: Sí.
0: No solamente es él la respuesta a la indignación que aparentemente tiene el pueblo de Brasil. La esposa de quien fue el presidente ganó un escaño en el Senado.
1: Uh-huh.
0: Su hijo Carlos Bolsonaro ganó un escaño en el Senado. Su hijo Renan ganó un escaño en el Congreso. Su hijo Flávio va por él,
1: que es
0: por
1: el
0: la
1: que...
0: presidencia.
1: Exacto.
0: De Brasil. Interesante esto en la carrera por ¿quién es el presidente de este país?
1: Uh-huh.
0: Así que podría su hijo alcanzar el mismo éxito en términos políticos de lo que logró su señor padre, Jair Bolsonaro. ¿Y qué sucederá entonces con el expresidente brasileño? ¿Se mantendrá en este como preso domiciliario? ¿Será indultado? Interesante por demás cómo está la contienda en este país.
1: Eso está súper interesante, Yolo, porque sabemos que el actual presidente es el que obviamente metió a la cárcel al padre de su ahora contrincante. Entonces,
0: pero Lula también estuvo preso.
1: Sí.
0: Mientras Bolsonaro fue el presidente.
1: Es que es una cosa, pero ¿qué sigue después de esto?
0: ¿Qué sigue? La novela continúa.
1: Porque lo que pasó ya pasó, pero ¿qué sigue cuando el hijo, en caso de que suceda, el hijo del Bolsonaro podría asumir la presidencia? ¿Qué sigue? ¿Se va a quedar como avanzando o no se va a quedar de brazos cruzados?
0: Lo que sí es que este gobierno de los Bolsonaro es más derecha, parecido a Trump.
1: Sí.
0: De hecho, le dicen a Jair Bolsonaro el Trump de Brasil.
1: Exacto.
0: Al padre de Flávio, quien se perfila como presidente en estos comicios. Y esto quiere decir que son más de derecha, alineados, Liz, a este movimiento que empezó hace unos años con Bukele en El Salvador. Escuchen esto, esto está súper interesante. En Costa Rica, que hace unos meses salió como presidenta Laura Fernández. En Panamá, José Raúl está de presidente, también de derecha. República Dominicana, más al centro, Luis Abinader. En Argentina, todos conocen que Milei, Javier Milei, es el presidente de este país, también extrema derecha. En Colombia, acaba de salir hace unos días Abelardo de la Espriella, quien es de extrema derecha. En Ecuador se mantiene Noboa, que es más centro-derecha. Paraguay con Santiago Peña, también de derecha. En Perú, hace unos días también salió como presidenta Fujimori, que es de centro-derecha. En Chile, Antonio Kast, quien también representa ya la derecha más extrema. En Bolivia, Rodrigo Paz. Y en Brasil, obviamente Estados Unidos con Donald Trump. Y en Brasil se perfila Flavio Bolsonaro para ser el nuevo presidente de este país. Como le hemos dicho en estos últimos minutos, más de derecha.
1: Ahora, con el resultado aparente del día de ayer, obviamente ambos comandos de ambas campañas, pues se volvieron a reunir, Joelo, de emergencia desde primeras horas de este día, para volver a reestructurar las estrategias, porque, como le digo, el 25 de octubre se llevará a cabo la segunda vuelta. Y obviamente hay que apretarle a esas campañas. Y cuando empieza esta época, yo lo vemos que empiezan la guerra más sucia de lo sucio en la política.
0: Así de bonito como se escucha para aquellos, porque no es un secreto que en los últimos años más la derecha se ha alineado más a los intereses que tenemos nosotros como cristianos. Obviamente, separando el asunto de si nos cae bien alguno de los candidatos o de los que están en la cúpula de algún partido, la realidad es que son más afín con muchas de las cosas que nos representan a nosotros como cristianos, como ser pro vida, entre muchas otras cosas, ideología de género fuera del Departamento de Educación y de proyectos de educación, y pudiéramos seguir. No al asunto de los niños trans y las hormonas y todas esas cosas, pudiéramos hablar muchísimo al respecto. Y centro derecha o extremo derecha, pues son más afín con lo que nosotros como creyentes creemos. Repito, no estamos avalando, pero es una realidad que claro, no la pinta nadie.
1: El de los temas de migración, yo veo lo de la propiedad también, son sumamente relevantes.
0: Ahora, esto pone una gran responsabilidad.
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2: Liz Moreno, me imagino que ya escuchaste lo de la inteligencia artificial de Elon Musk, Grok, que es conocido obviamente por ser la inteligencia artificial que se utiliza mucho en
3: Twitter.
2: En X, ajá, antes conocido como Twitter. Entonces, ellos hicieron, bueno, una persona utilizando esta red social hizo una dinámica bien interesante, pero hay una chica que lo cuenta mejor que yo y yo quiero que lo escuchemos. Adelante, señor director, y luego comentamos al respecto.
4: Inteligencia artificial acaba de declarar oficialmente que Jesús es Dios. Mira esto. Esta persona publicó en X y le pidió a Grok, que es la inteligencia artificial desarrollada por Elon Musk e integrada en X: "Hey Grok, elimina la imagen a los dioses falsos". Grok respondió lo siguiente: "Listo", y dejó solamente una imagen de Jesús. Mira cuántas visualizaciones tiene esto. Entonces alguien respondió: "Grok, ¿por qué dejaste a Jesús?". Grok contestó: "Porque la petición fue eliminar a los dioses falsos y Jesús no calificaba". ¡Increíble! Entonces le preguntaron: "¿Y por qué Jesús no calificaba?". Y Grok respondió: "Jesús no es un dios falso. Es una figura histórica con sólida evidencia contemporánea cuya divinidad es afirmada a través de los relatos de la resurrección que dieron origen a la religión más grande del mundo y se distingue de las figuras puramente mitológicas que aparecen en esta imagen". Alguien escribió: "Si ellos callaran, las piedras mismas clamarían". Lucas 19:40. Ya veo hacia dónde va esto, Grok. Tú estás hecho esencialmente de piedras. Y es que Jesús no necesita que una inteligencia artificial confirme quién es. Antes de Grok, antes de X, antes de nosotros.
3: Sabes que cuando yo vi esta publicación, Joelo, particularmente en Twitter,
4: él ya era Dios.
3: Me llamó mucho la atención que fue una petición tan sencilla y como obviamente gente alabando al Señor, gente diciendo: "No, lo acuérdense que está programada, es inteligencia artificial, es con los datos que pues obviamente le vamos introduciendo a lo largo del tiempo y lógico, Grok no cree en absolutamente nadie, simplemente te está dando la respuesta que tú quieres escuchar". Y ya tú sabes.
2: Esto es por fe, porque siempre va a haber la persona que le busca las cinco patas al gato, Liz. Exacto. Que siempre está buscando una excusa para no creer. Uh-huh.

0: poner toda la evidencia, le puedes hacer libros, puedes sacar 1000 influencers que hablan y confirman diariamente de lo que Jesús ha hecho y cómo hay más documentación histórica que confirma la realidad de Cristo, que anduvo entre nosotros y que los milagros que hacían dejaban perplejos a miles de personas. Está todo documentado, más que documentación de Aristóteles, de, claro, bueno, de diferentes historiadores, de personas que incluso nosotros admiramos como pensadores. Y Jesús, hay más evidencia de la realidad de Jesús que de todos ellos, y aún así hay gente que va a decir, ¿qué va a hacer? No, absolutamente no. De hecho, ¿cómo empieza esto, Liz? No sé si lo contó la muchacha. Es este chico que pone una imagen de todos los dioses los ahí en una sola imagen.
1: Sí, y están unas imágenes que yo en la vida había visto, de verdad.
0: Imagínate si la India nada más tiene
1: exactamente
0: miles de dioses.
1: Exacto, entonces fueron seleccionados los que, digamos, los más comunes que uno ve por ahí de la India particularmente, porque tienen miles y miles y miles. Y de entre todos, todos fueron quitados, todos fueron eliminados en esta imagen, excepto a quien personificaba a Jesús en este dibujo. Ahora, algo bien importante, Yoelo, es que, lógico, la inteligencia artificial no tiene una creencia, no tiene vida, no tiene conciencia, no tiene este discernimiento teológico que obviamente nos lo ha sido otorgado a través del Espíritu Santo, pero sí tiene información.
0: Claro.
1: Eso es lo que más tiene.
0: Por eso es el resultado. Uh-huh. El análisis, cuando se hace un análisis de los datos, porque de eso se alimenta la inteligencia artificial.
1: Entonces, lo importante es que, por ejemplo, tiene todos los datos históricos, tiene la Biblia entera, tú sabes, en su data.
0: Pero no necesariamente ese fue el peso.
1: No, pero a lo que voy es que, ¿cómo va, si va a deducirte que Jesús es Dios? Porque en toda la Biblia está plasmado, en el Antiguo Testamento, en el Nuevo Testamento, en los Evangelios, está implícito.
0: Pero no necesariamente eso fue lo que tuvo el peso al momento de llegar a esta conclusión. Fueron los datos históricos, no necesariamente que están en la Biblia.
1: Correcto.
0: Los datos históricos escritos por gente que a través de los años, por ejemplo, Flavio Josefo, entre muchos otros, y quizás estoy cambiándole alguna palabra, Fabio.
1: Ajá.
0: Me confirmas ahí, producción, cuando puedas. Y toda esta documentación recopilada, en combinación, obviamente, con lo que está establecido en la palabra, pues es lo que provoca que Grok reaccione de esa forma, tú sabes. Cuando hacemos un análisis de todos los datos, de toda la documentación provista y lo comparamos con la de otros, llegamos a la conclusión de que el tipo más veraz, el tipo que sin lugar a dudas es Dios real, confirmado a través de los datos, no solamente datos y opiniones, Liz, uh-huh, y datos históricos.
1: Correcto, y bien lo dijiste, Yoelo, sí, el nombre correcto es Flavio Josefo y Tácito. Estos dos registran que los primeros cristianos veneraban a Jesús como a un dios, pero esto solo registra la creencia de sus seguidores. Esto era algo que ellos decían. Estamos hablando, es que estás, como estamos hablando de historia.
0: Es que se confirma que,
1: correcto,
0: porque lo que estamos buscando no es si era Dios o no, es si existió Jesús. Y obviamente a través de toda esta documentación, en combinación con la Biblia, en comparación con otros, tú dices, este tipo sí anduvo por aquí. Esta persona existió y hay confirmación.
1: Los datos, como que, imagínate, tienes todo un abanico de información y todo converge en un punto.
0: Eso.
1: Existió. Llámese historiadores, arqueólogos, poetas, físicos, de la ciencia, sociólogos.
0: Exacto.
1: Y todos convergen en el mismo punto, un antes y un después, históricamente. ¿De quién? De Jesús.
0: Lo que a mí me ilusiona con esto, Liz, bueno, nosotros no necesitábamos confirmaciones,
1: claro,
0: de la IA ni nada de eso.
1: Exacto.
0: Nosotros por fe lo creemos, pero es que puedes buscar más más información de cualquier otra aplicación de IA, y esto es lo que se va a seguir repitiendo. Porque esto no se puede modificar, esto es lo que ya está ahí en el banco de datos.
1: Exacto.
0: En la nube, como dicen, esto es lo que está. Esto es lo que está ahí, es una prueba. Y la gente dirá, no, porque es que Grok es más afín con Elon Musk, que en varias ocasiones se ha expresado de que cree en Jesús, y de hecho ha hablado y lo ha utilizado como ejemplo en diferentes áreas de su vida, que admira cómo Jesús amaba a la gente sin nada esperar, y las enseñanzas de Jesús, pues alguna influencia tendrá, nada de eso. Todo sale del mismo lugar, de los mismos datos, de la misma nube. Todo está ahí y de eso se alimenta cada cual. Lo que hace la diferencia entre una inteligencia artificial y la otra es la capacidad precisamente para hacerlo más rápido, con mejor calidad. Y por eso es que están compitiendo.
1: Correcto.
0: Cada una de estas aplicaciones y todas estas personas que tienen esta carrera con inteligencia artificial para ver quién está a punta de lanza, pues me imagino que si hacen lo mismo, y creo que ya varias personas lo han hecho, siempre Jesús sobresale sobre el resto, ya no necesariamente es que nosotros lo creemos.
1: Oye, Joelo, y sabes una cosa, me encanta que siempre Jesús sobresale en todas las ramas. O sea, tú escuchas un motivador y en algún momento te va a hablar de Jesús. Tú escuchas,
0: independientemente sea cristiano, te habla del Jesús.
1: Ajá, del hombre, de cómo utilizaba. Tú escuchas a un poeta y en algún momento va a hablar de Jesús.
0: Como líder, como comunicador.
1: Exacto.
0: Como estratega.
1: Tú escuchas a un filósofo y te va a hablar en algún momento de Jesús.
0: Usted quítele que era Dios hecho hombre. Quítele eso, el aspecto espiritual, y sigue siendo un hombre extraordinario.
1: Amén.
0: Que vivió, que existió, y que hay confirmación y data sobre eso.
1: Todo el consenso académico, me atrevo a decir casi universal, Joel, reconoce historiadores, biblistas, expertos de la antigüedad clásica, reconocen que Jesús estuvo aquí entre nosotros, pisó esta tierra y vino a ser un antes y un después.
0: Usted sabe que todo esto está por ahí en las redes sociales, pero siempre es bueno, Liz, que este tipo de tecnología de punta nueva, pues también de vez en cuando nos den un recordatorio de ese Dios a quien servimos, el Rey de Reyes, Señor de Señores, a quien entregamos nuestra vida. Creemos en Él, no necesariamente por los datos, pero si llega alguno que confirma eso precisamente en lo que nosotros creemos, bienvenido sea. Óigame, pero crea por testimonio, por lo que ha hecho en usted, simplemente porque le ama, porque ha transformado su vida, la vida de su familia, la vida de generaciones. Definitivamente es un honor, un privilegio servir a Jesús. Y si usted todavía no ha entregado su corazón a Cristo, o si en algún momento fue parte de sus seguidores, de sus discípulos, y por alguna razón se alejó, es un día perfecto para reconciliarse con Él. Entregar, repito, su corazón a Cristo por primera vez, o reconciliarse con Él si es que usted estuvo alejado. Y obviamente aquellos como nosotros que estamos ahí cerquita, miren, ese día a día, recibiendo esas misericordias que son nuevas cada día, pues afianzar más nuestra fe.
1: Incluso, Joel, hay personas que aman a Cristo, tienen al Señor en su corazón, pero tienen ese familiar que todavía no le sirve al Señor. Yes. Bueno, pues no se canse de orar por esa persona. De verdad que el Señor en su misericordia, en su tiempo, si a Él le place. O recuerde que también nosotros tenemos peticiones de oración y usted puede enviar referente a ese tema.
0: Vamos nosotros a seguir haciendo cositas como esta. Vamos a verificar ahí qué dicen las otras. ChatGPT y todo eso.
1: Pues nada más por curiosidad.
0: Lo sé, pero por curiosidad vamos a hacerlo, muchachos.
1: Dale.

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0: tardes a todos. Muy buenas tardes para toda la gente que se va conectando a esta hora de la tarde. Mire que yo vengo corriendo.
1: Llegando, sí, respira, respira un poco. Digo, te están viendo.
0: Yo vengo llegando porque es que andaba de pata de perro.
1: De ruleteando. Pata de perro, ruleteando. ¿Y cuál era la otra?
0: La otra era...
1: para arriba y para abajo.
0: Como carrito de gas.
1: Como carrito de gas, para arriba y para abajo y todo eso.
0: Usted ya sabe, los lunes siempre, si uno va dejando los pendientes, se atravesó el fin de semana, entonces hoy yo lo hay que cumplir.
1: Mira, ¿cómo le dirían allá, cómo se le dirá en Colombia? Vamos a aprovechar que tenemos al pastor.
0: Oye, es cierto, me gusta.
1: Ronald Salas, saludos, pastor, ¿cómo está?
2: Joel Olís, muy bien, gracias a Dios. ¿Ustedes cómo están? Un saludo muy especial para todas las personas que nos escuchan hoy. Y déjame decirte, Liz, que me dejaste gringo.
0: ¿Cómo gringo?
1: ¿Cómo?
2: ¿Qué es andar en pata de perro?
1: ¿Y está?
0: Es que yo al inicio del programa, pastor, decía que hoy andamos acompañando a toda la gente que anda en las diligencias, en la calle, en la manejada, que una vuelta y la otra, un compromiso. Y en México decimos, ando de pata de perro, para allá y para acá, para arriba y para abajo, ruleteando. Y esa es la duda, ¿cómo se dirá en Colombia, pastor?
1: ¿Cómo se dice allá?
2: Bueno, yo creo que diríamos igual, ando para pa arriba y para abajo.
0: Para
1: arriba y para abajo.
2: Para arriba y para abajo, sí.
1: ¿O ustedes lo dirían así más fino, para arriba y para abajo?
0: De un lado al otro.
2: No.
1: ¿Para arriba?
2: Para arriba y para abajo.
1: Eso, sí. Eso es.
0: No hay tiempo para modismos.
1: No, ni para pata de perro, ni para ruletear. Bueno, señoras y señores, llegó el momento de Aprende a Ser Libre, esta sección que nos encanta, pero antes tenemos que felicitar al pastor, a su equipo de trabajo de Free Chapel Español, por ese día tan bello, el Día de la Hispanidad.
0: Sí, celebración de la herencia hispana, de verdad, pastor, como siempre, se luce en un gran evento, todos los hispanos, pues, compartiendo, comiendo, obviamente, eso lo sabemos hacer muy bien, y todo delicioso, un éxito el evento de este sábado 3 de octubre.
2: Sí, sí, gracias, chicos. Realmente tuvimos un excelente tiempo y obviamente no sería de muy buen agrado tomar los créditos. Tenemos un equipo maravilloso, un equipo fenomenal. Ustedes dos hicieron parte de ese equipo el sábado aquí siendo los anfitriones del evento, hablando, convocando a la gente ahí para todas las actividades que teníamos dentro del evento, pero sí, la pasamos muy bien, la gente estuvo muy contenta, muy feliz, gloria a Dios, no llovió,
0: sí,
2: ese era el temor que teníamos, pero bueno, nos pusimos a orar fuertemente y el Señor escuchó nuestras oraciones, no tuvimos lluvia y tuvimos un tiempo magnífico el sábado, así que de todas maneras, muchas gracias a ustedes por haber participado de este evento también. Tuvimos más de 800 personas en asistencia.
1: Interesante el top 3 porque se sacaron los a petición, ¿verdad? Por voto del público, sí. ¿Cuáles fueron? Y mira qué interesante, número 1 México, número 2 Puerto Rico y número 3 Colombia.
2: Aquí estamos.
0: Oye, ¿sí, mira?
1: Representación de los tres.
0: Casualmente, y no hubo ahí mano. No,
1: hubo mano negra.
0: Para quien esté escuchando, pastor, y diga, ay, bueno, qué casualidad. No. Es un evento donde la gente tiene acceso a la votación a través de una votación digital, así que no hay forma.
1: El staff lo compone un mexicano, un boricua y un colombiano, pero no hubo una.
0: Es broma. Así se hacen los chismes. Así se hacen los
1: chismes. Es broma.
2: Bueno. Vamos a poner ahora a andar de pataperro.
0: Exacto, pastor. Bien ahí.
1: Bueno, lo que sí es en serio es el temazo que nos trae nuestro querido pastor Ronald Salas, como de costumbre, hoy hablando en las manos del alfarero. ¿Estamos listos, pastor?
2: Bien, así es. Es un tema muy hermoso. Siempre me ha gustado compartir acerca de especialmente este título. Tal vez ustedes han escuchado anteriormente esa frase de en las manos del alfarero. Inmediatamente... bueno, se viene a nuestra mente, no sé, estar en alguien que está moldeando una vasija de barro o algo así, pero bien, si nunca has escuchado que esto está en la Biblia, claro que sí, eso se encuentra en Jeremías capítulo 18, versículo 6, y la palabra del Señor dice, he aquí que como barro en las manos del alfarero, así sois vosotros, o sea, así somos nosotros en las manos de Dios. Así sois vosotros en mis manos, dice el Señor. Es una palabra hermosa, siempre que refresca nuestra vida, refresca nuestro corazón cada vez que, en lo personal, estoy pasando por alguna situación difícil. Trato de recordar esta palabra y específicamente este versículo donde dice que yo soy barro, de que yo estoy en las manos del alfarero y que él me está moldeando. Inmediatamente mi actitud hacia la situación que esté enfrentando cambia, porque sé que en sus manos, aunque me duela, las cosas van a ser mejor, ¿verdad? Se han escuchado la canción de Alex Campos, El Taller del Maestro.
0: Sí, claro.
2: Y esa canción tiene más de 20 años de haber salido, incluso salió más o menos en los primeros días cuando yo me convertí al cristianismo, y era una canción que tocaba mucho mi corazón, me ministraba bastante por eso mismo, porque sé el trabajo que lleva Dios cambiándonos a nosotros, moldeándonos cada día. Pero vamos a hablar rápidamente de tres puntos importantes, Joelo y Liz, y creo que ustedes, quiero que ustedes me ayuden también en esto. Bueno, ¿qué herramientas necesita un alfarero? ¿Qué es lo más importante? Le voy a hacer la pregunta a Joelo. ¿Qué es la herramienta más importante que necesita un alfarero? Cuéntame.
1: Bueno, yo creo que el barro. Creo que el lugar donde se pone el barro. Pero creo así que eso es la materia prima, y la herramienta es eso precisamente.
2: Exacto, exacto. Entonces podemos decir de que, bueno, un alfarero experimentado, y en este caso siendo Dios, él podría crear cualquier vasija de barro en cualquier lugar. Pero si lo traemos a nuestra realidad, o sea, la realidad humana, nos damos cuenta que el alfarero necesita una base. Claro. Necesita esa mesa que constantemente está girando para poder moldear esa vasija que él está creando. Y de esta misma manera el alfarero, ¿verdad?, moldea sobre esa rueda. Si nos vamos a la realidad, Joelo y Liz, yo creo que esa rueda, esa base, ese molde, esa superficie donde el alfarero pone el barro para moldearlo, lo podemos reflejar y lo podemos asimilar tal vez como a la vida cotidiana del ser humano, a todos los hijos de Dios, las situaciones que enfrentamos. Y déjame decirte que ese lugar donde el alfarero pone el barro para moldearlo es precisamente el lugar donde tú te encuentras en este momento. Si me estás escuchando, ¿verdad?, estás atravesando algún momento difícil, o estás atravesando un momento de gloria, ¿verdad?, para la gloria de Dios, obviamente, déjame decirte que es ahí ese lugar donde Dios te tiene. Ese es el lugar, esa rueda que gira constantemente, es el lugar donde tú estás en este momento. Puede ser que estés en tu trabajo, puede ser que estés en tu casa, puede ser que estés compartiendo con tus amigos, puede ser que estés compartiendo con tu familia también, pero entiende que ese lugar es donde Dios te ha puesto con un propósito. Y las cosas que vienen y te abrigan y te abrazan en el lugar donde te encuentras son realmente lo que te van a forjar a ti. Entonces, hablemos de lo que podemos enfrentar nosotros en nuestra vida. Recordemos que la palabra del Señor y Jesucristo mismo es muy claro cuando dice que en este mundo tendríamos aflicciones, pero que no nos preocupáramos, sino que recobráramos ánimo, porque Él venció al mundo. Sin embargo, todas las circunstancias que nosotros podamos enfrentar en nuestra vida es precisamente esa base donde Dios nos ha puesto a nosotros. Y a través de esa base, el lugar donde tú estás en este momento, es que Dios quiere formarte a ti, te quiere empezar a moldear. Sin importar el lugar donde te encuentres, Dios te está moldeando. Dios te está moldeando ahí, yo sé, Joelo, en este momento. Dios está moldeando a Liz, claro que sí. Nomás con estar al lado de Joelo, me imagino que esa moldeada es bastante.
1: No es fácil, no es fácil.
0: No lo es, pero Copero, pastor,
2: es cierto. No, yo entiendo. Mira, ustedes dos trabajan juntos. Yo trabajo con mi esposa se sienta aquí, ustedes conocen mi oficina, está aquí a mi lado. Hoy no está aquí, ¿verdad? Está en casa, pero generalmente los dos constantemente estamos trabajando. Yo le digo a la gente, estamos 24 horas, 7 días a la semana, juntos. Muchas personas dicen, ¿ustedes cómo lo hacen? Realmente es permitirnos que el lugar donde Dios nos ha puesto, que es este, que Dios haga la obra en nuestras vidas y nos moldee como Él quiera. Dios quiere moldear nuestro carácter constantemente porque Él sabe las cosas que tiene para nosotros. Entonces, esa base donde el alfarero pone el barro para moldearlo es el lugar donde tú te encuentras en este momento, y permite que ese lugar sea de bendición no solamente para ti, sino que sea bendición para las personas que están a tu alrededor. El segundo punto es importante también, lo decía Joelo al inicio, necesitamos un buen barro. No cualquier alfarero, un alfarero experimentado, no va a trabajar con cualquier barro, Joelo. Liz, ustedes lo saben. Para poder hacer una buena vasija de barro, obviamente necesitan un buen barro o las condiciones perfectas de este barro. Entonces, ¿qué podemos encontrar? Obviamente, el barro no puede estar ni muy seco porque no va a servir, va a ser muy, muy difícil maniobrar ese barro, y tampoco puede ser muy aguado porque se va, ¿verdad? Se va a dañar, se va a caer, se va a despedazar rápidamente, va a ser muy blando y no va a servir. Entonces necesitamos nosotros también ser un buen barro. ¿Qué me refiero con esto? Es que así como el barro necesita una buena medida del barro, del lodo, sí, de la arcilla, obviamente, una buena medida de agua para poderlo componer y llevarlo a la textura perfecta para poder moldear, nosotros también necesitamos tener un corazón moldeable, Liz. Necesitamos permitir que el Señor trabaje en nuestro corazón, y necesitamos, como dice su palabra, permitirle a Él que cambie ese corazón de piedra, como lo dice en su palabra, y que nos ponga un corazón de carne, un corazón que sea más fácil para Dios poder moldear, porque cuando Dios moldea nuestro corazón, obviamente entendemos que están moldeando nuestro carácter, nuestra manera de ser, nuestro temperamento, que es tan importante que Dios moldee nuestra vida. Por lo tanto, ser un buen barro en las manos del Señor, obviamente le vamos a permitir a Él que la obra sea más fácil, que la obra sea más rápida y que el proceso sea más llevadero. Así que no sé ustedes qué puedan opinar, qué puedan agregar en cuanto a este punto.
1: Estas personas, pastor, que posiblemente están escuchando y dicen, es que yo fui criada en el evangelio y en algún momento me rompí o me rompieron y he caído tantas veces, me han lastimado tantas veces, ¿hay posibilidad para mí todavía de estar en las manos del alfarero y ser al menos parecida a la vasija que fui en aquel tiempo? Que es la pregunta que mucha gente se puede estar haciendo, pastor.
2: Obviamente, claro que sí. Dios tiene, Dios quiere restaurarnos todo el tiempo. Y tenemos que entender algo importante, Joelo, y este es el problema donde la gente, especialmente los cristianos, tenemos ese problema. Creemos de que Dios no puede restaurarnos después de que nosotros cometemos errores. Recuerda que Dios pagó en la cruz, Jesucristo murió en la cruz del Calvario para darnos perdón de nuestros pecados pasados, presentes y futuros. Pero nosotros continuamente estamos en un proceso de crecimiento y de restauración y siendo moldeados. Obviamente, si Dios ve algo que no le agrada a Él, Él va a agarrar esa vasija y la va a estrellar contra el suelo y va a empezar nuevamente. Todo depende del punto anterior que estamos hablando. ¿Somos buenos barros o no somos un buen barro? Porque si no somos un buen barro y queremos dar actitudes y queremos enfrentarnos a Dios y queremos hacerle la cosa imposible a Dios para que nos forje, pues obviamente no va a salir algo bueno. Y Dios, en su misericordia y en su amor por nosotros, si va a tener que quebrantarnos nuevamente, lo va a hacer hasta que por fin nosotros entendamos que necesitamos ser un buen barro en sus manos para que Él nos pueda moldear a lo que Él quiere que nosotros lleguemos a hacer. Entonces, sí, la pregunta es, ¿será que Dios puede restaurarme? Sí, Dios te puede restaurar. ¿Será que Dios me puede perdonar? Claro que Dios te puede perdonar. El problema es si tú estás dispuesto en este momento a aceptar la gracia y la misericordia de Dios y permitirle a Dios que entre en tu vida y te restaure. Ese es el gran punto. Recuerden, el alfarero pone su mano por dentro de la vasija, por dentro del barro, y desde adentro le va dando forma hacia afuera a la vasija. Igual somos nosotros. Tenemos que permitirle a Dios que ponga su mano dentro de nosotros y de adentro hacia afuera moldee nuestro carácter, moldee nuestra manera de ser, nuestras actitudes, nuestro corazón y nuestra mente. ¿Para qué? Para que Él pueda formar una buena vasija. Y por último, obviamente importantísimo, que es en sus manos somos una buena creación. Y aquí está el punto, que muchas veces no entendemos o no queremos creer en nuestro corazón de que cuando estamos en las manos del Señor somos una buena creación. Y ahí viene lo que Joelo estaba comentando. Muchas veces traemos nuestro pasado a nuestro presente para destruir nuestro futuro. Lo que quiero decir es que recordamos cosas malas, nuestro pasado, las cosas malas que hicimos, nuestra vieja manera de vivir, pero nos olvidamos de que su palabra en 2 Corintios 5:17 dice que en Cristo nueva criatura somos, nueva creación de Dios somos. Las cosas viejas pasaron y aquí todas son hechas nuevas, y esa nueva creación que somos es como el Señor tomando ese barro nuevamente y restaurándolo y haciendo una vasija muy hermosa. Filipenses 1:6 dice: estoy seguro de que Dios, quien comenzó la obra, la buena obra en ustedes, la continuará hasta que quede completamente terminada. Así que, mis queridos hermanos y hermanas, este proceso no es un día, dos días, y no, este proceso es continuo, es un proceso constante de restauración de parte del Señor, y que el Señor con sus propias manos nos va moldeando diariamente hasta que lleguemos a hacer esa obra completa en sus manos terminadas. Pero ese día no se va a ver en este mundo, esa obra terminada será vista cuando lleguemos a la presencia del Señor.
1: Bueno, dice la palabra que su misericordia es nueva cada mañana, y si vemos ese alfarero como que cada mañana se sienta en la rueda para darle forma a algo diferente. Aquí como que se me cayó un poquito esto, déjame echar un poquito más, déjame cuadrarlo aquí, déjame mejorarla acá. Así él trabaja, pero siempre tenemos esta mentalidad de que estamos ligeramente usados, de que ya jamás vamos a ser como antes, cuando la palabra también nos dice que la gloria postrera será mayor que la primera. Exacto. Así que, pero siempre... Cuando usted ve por ahí los comentarios, pastor, en diferentes posts que apelan a la nostalgia, ay, esos días de ayer cuando yo era, pero después tuve una experiencia que me marcó. Mire, en las manos del alfarero usted queda como nuevo, como nueva, simplemente tiene que creer.
0: Y esa es la idea realmente, porque si ya, hay, a mí también me llama mucho la atención que puedo ver en distintas publicaciones en las redes sociales gente que dice: yo quisiera volver, pero no sé cómo. O sea, ¿dónde está el camino del retorno? ¿Cómo vuelvo? Qué tremendo que te sientes tan perdido, tan pecador, tan roto, que parece que no encuentras el camino, y el camino es Jesús.
1: Como bueno, si Dios también envejeciera o se afectara con el tiempo y perdiera la capacidad de hacernos nuevo y de restaurarnos, pastor.
2: Así es, eso es un espíritu de esclavitud, y la manera como lo identifico es un espíritu de Egipto.
0: Exacto.
2: Realmente, porque eso mismo le pasó al pueblo de Dios. Ustedes no sé si se acuerdan cuando salieron de Egipto, de la esclavitud de Egipto, constantemente se quejaban delante del Señor y decían: bueno, queremos regresar a Egipto, ¿por qué nos sacó al desierto a morir acá? En Egipto teníamos esto, pero perdían la visión de donde el Señor los quería llevar. Era una tierra prometida, dice la palabra del Señor, donde fluía la leche y la miel. Era abundante este lugar donde Dios quería llevarnos, pero a veces nos quedamos marcados por las glorias del pasado, ¿cierto? En nuestro presente, y no dejamos de que el Señor continúe obrando para que nos muestre unas cosas mejores en nuestro futuro, y nos aferramos al pasado. Y no estoy diciendo que sea malo, obviamente. La palabra del Señor nos enseña que no podemos olvidarnos de dónde Dios nos ha sacado, porque antes eso nos da a nosotros fortaleza a continuar cada día. Pero el problema es cuando nos quedamos en el pasado y de ahí no queremos salir.
0: Correcto.
2: No queremos darle la oportunidad que el Señor siga bendiciendo nuestra vida, y tal vez por orgullo o por otras razones nos quedamos en ese pasado, en las glorias del pasado, y el futuro y el presente son totalmente destruidos porque simplemente no queremos aceptar de que Dios puede trabajar en nuestra vida y puede darnos una mayor bendición. Dejemos que el Señor siga trabajando ese barro constantemente hasta que, como dice Joelo, Él nos va a llevar de gloria en gloria.
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0: esa voz que estás escuchando es la de el conocido guionista, actor, productor Sylvester Stallone, Casina. O sea, es una gran estrella, muy conocida por interpretar papeles como Rambo, Rocky, y muchos de estos papeles son guiones que él mismo escribió. De hecho, el guion de Rocky, hay una historia muy conocida que intentaron comprárselo en varias ocasiones y él dijo: no, yo tendría que ser el protagonista de la película. Y hay varias historias paralelas a esta que estoy contando. Pero en esta entrevista, él está diciendo que él gana el Oscar por Rocky. Y mientras estaba, y presentan imágenes de cuando él estaba recibiendo el Oscar.
1: Sí, ese momento glorioso.
0: Él estaba pensando en sus padres y en sus familiares cercanos que en ningún momento lo apoyaron, incluso en ese momento en que estaban avalando su éxito con lo que cualquier actor y guionista quisiera, que es un premio Oscar.
1: Claro.
0: Pues ellos no estuvieron ni siquiera ahí en términos de apoyo. Y mira, lo que me captó la atención de esto es que él está ya adulto.
1: Sí.
0: Contándolo y afectado.
1: Sí.
0: Un hombre que tiene prácticamente todo, tiene fama, tiene
1: éxito,
0: dinero.
1: Fama, dinero, bueno.
0: Tiene todo lo que cualquier persona sueña tener. Y muchos de nosotros que hemos ido creciendo poco a poco por la vida, decimos: cuando tenga fama se me quita, cuando tenga dinero se me quita. Con esto, a los que me minimizaron y me invisibilizaron, y incluso a mis familiares, ya tú verás que cuando lo logre se me quita. Y no, este hombre nos está diciendo: no se quita.
1: Ajá.
0: Estoy adulto, prácticamente viejo, tengo todo y el dolor sigue ahí. Tanto así que se me dificulta hacer esta entrevista cuando hablamos precisamente de este tema de papá, mamá y otros familiares que no estuvieron cuando más los necesite.
1: Y los expertos le llaman a esto la famosa herida de rechazo. Y en este caso él como que hace mucho énfasis con su mamá, ¿verdad? Incluso hasta vemos en las imágenes una foto con su mamá, y pues el dolor de ver que pues no está ahí porque no quiso. Esa es la cosa. Una cosa es que no está porque no pudo estar, porque pues ya no está en este plano terrenal, está enfermita, algo. Pero no, sabe que reconoce que no estuvo ahí porque no quiso. Y esa es lo profundo de esta herida. Particularmente en la etapa adulta, es un proceso profundo, doloroso, pero completamente posible de sanar por medio de estos pilares que te queremos compartir. Número uno, hacer el duelo de los padres ideales. Y es que, ¿quién los tuvo, Joelo? Ni siquiera nosotros los somos para nuestros hijos. Ese es el primer paso, aceptar la dolorosa realidad de que esos padres nunca serán las personas empáticas o protectoras que creemos que necesitábamos, porque si eran los que necesitábamos, Dios los puso ahí. Sanar implica dejar de esperar que cambien o que algún día pidan perdón. Así que es importante esa etapa, el duelo. No son los que idealizaste. Otro punto, repaternar al niño interior. Y esto lo escuchamos mucho por ahí en los contenidos, Joel. El famoso niño interior. Y esto consiste en aprender a darte a ti mismo el amor, el apoyo y la validación que sientes que te faltó. En lugar de buscar que el entorno te aplauda, te conviertas en ese adulto protector que celebra tus propios logros, incluso avanza y abraza en esos momentos de vulnerabilidad. Abrázate a ti mismo y obviamente vas a encontrar a personas que van a estar contigo en esta nueva etapa. Otro punto bien importante es marcar límites y distancia emocional. Entender esto, Joelo, que proteger nuestra paz mental es una prioridad. Si el entorno familiar sigue siendo tóxico o hasta despectivo, está bien, está correcto limitar el contacto para evitar que sigan abriendo esa misma herida, sino cuando vamos a cerrar ese ciclo de dolor y además encontrar la validación en el presente. Reenfoca tu atención en la familia que has elegido construir, ya sea amigos, pareja, los mentores, la iglesia, esas personas que sí están ahora contigo, que sí te valoran, que sí te apoyan tal y cual eres el día de hoy, construyendo tu identidad sobre tus valores actuales y no sobre los traumas del pasado.
0: No hacer de tu trauma tu bandera.
1: Claro.
0: En este caso, posiblemente este actor, no sabemos, ¿verdad?, todos los pormenores de esto que lo rodeó y que lo marcó tanto al punto de que incluso construyendo su propia familia, que tiene una familia muy bonita, uh-huh, unas hijas que lo aman y muchas personas a su alrededor, aún así, él tiene este dolor tan palpable cada vez que habla sobre este tema, pero usted no necesariamente tiene que lidiar con este dolor. Usted, con esto que nosotros le estamos compartiendo, estas herramientas que, aunque parecen sencillas en términos de que son 6 puntos, uh-huh, 5 o 6 puntos, pero cuando se capitalizan, cuando se ponen en práctica, posiblemente le va a tomar un tiempo. A veces, mire, como que no le va a salir o no se va a sentir como pensaba sentirse o como idealizaba sentirse. No, esto es un constante, eso es ser persistente, una y otra vez, tener una narrativa de usted mismo diferente. Usted no es lo que le dijeron, mm-hmm, que era, o lo que alguien no le dijo que, okay, usted quería escuchar. Usted es lo que es y tiene muchas virtudes, y esas virtudes hay que amplificarlas, hay que seguir trabajando con ellas. Somos una construcción constante, como nos hablaba el pastor. Estamos en las manos del alfarero. Amén. Y constantemente vamos creciendo hasta alcanzar la estatura que Jesús mantuvo. Pero es el momento de echar a un lado todos esos fantasmas del pasado, los que habla el mismo Stallone, que a veces nosotros los tenemos también, Liz.
1: Sí, Sylvester Stallone decía, somos de niños esa arcilla en las manos de nuestros padres, nos marcan, nos van moldeando. Y es cierto, Joel, pues, ni modo que quien nos marque más que nuestros padres en esa etapa. Claro, sí fuimos marcados para bien o para mal, con heridas, con aciertos, con desaciertos, pero en la edad adulta ya debemos de responsabilizarnos, debemos de sanar esa herida de rechazo, que no es un acto de fuerza de voluntad, ni lo vamos a arreglar repitiendo frases positivas frente al espejo, uh-huh, eres un campeón, tú así puedes es hacerlo. No. Esto se trata de un trauma relacional que afectó o afecta nuestra manera de interactuar con el mundo y altera nuestro sistema nervioso. Por eso es que sanar es necesario el proceso, aceptarlo. Si necesitas ayuda, busca la ayuda correspondiente, ese proceso metodológico, es más, hasta neurobiológico, que necesitamos muchas veces, porque hay heridas tan profundas, Joelo, que solamente el bálsamo del Espíritu Santo puede sanar.
0: Creando una fachada, como decía Stallone, con dinero, fama y todas esas, sí, cosas, eso es un empañetado por encimita, eso es una fachadita que no ayuda mucho. Todo es en lo profundo, y a lo más profundo hay alguien que llega, okay, y ese es Jesús. Liz Moreno, Joelo Santiago, esto es Dímelo.

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0: Bendiciones a todos. Muy buenas tardes para toda la gente que se va uniendo con nosotros a esta hora. Tenemos muchísimo más de la programación, así que no te puedes despegar. Todavía tenemos más recursos, invitados, actualizaciones, temas y, por supuesto, ministración. Lo próximo, ya se acerca la reflexión de la tarde, una promesa para ti, y ya estamos recibiendo peticiones de oración a través de nuestro WhatsApp. Si tú tienes alguna, recuerda, puedes enviarla al 787-747-8801. 787-747-8801. Y quiero enviar un saludo muy especial a toda la gente que ya se comunicó con nosotros. Además, nada más para hacer el check-in, Yoelo. Ya estoy aquí escuchándolos. Yes. Abrazos y bendiciones para toda esa gente que siempre está, esa gente de la casa.
1: ¿Sabes que también arrancamos el programa a la una de la tarde con un tema de esos espontáneos y mucha gente se estuvo comunicando? Recibimos todos los mensajes. Vamos a ver si retomamos de algún modo el tema más adelante, porque Liz, que muchos mensajes recibimos referente a la pata de perro, a ¿cómo se llama lo otro?
0: El ruleteando.
1: El ruleteando, el para arriba y para abajo.
0: El para arriba y para abajo, exacto. Yo el
1: haciendo diligencias.
0: Carrito de gas.
1: Carrito
0: mandados.
1: De gas. ¿Sabes qué? Hay algo muy interesante y es que recibimos de Puerto Rico, porque estamos hablando de cuando usted sale a hacer diligencia. Ajá. Como le dicen en diferentes partes, y decía Liz que en México, allá en Monterrey, se le dice pata de perro.
0: Ando de pata de perro, ando en la ruleteada.
1: Y yo dije que nosotros decíamos haciendo diligencias o para arriba y para abajo. Ajá. Y por ahí la gente siguió enviando mensajes referente a este asunto y yo nunca había escuchado, y me van a decir, Dios mío, Liz, me van a decir, ¿de dónde rayos de Puerto Rico salió este muchacho?
0: Exacto, la gente ya sabe, yo lo que tú y yo no sé dónde vivía.
1: Lo de la pata de ¿cómo es? Lo no, de la guagua de gas.
0: Carrito de gas. Ya le cambiaste, carrito de gas. Estamos como el carrito de gas. Muchos mensajes con esa expresión que se utiliza en Puerto Rico. Y Yoelo se va enterando.
1: En mi vida había escuchado yo algo como eso, pero vamos a retomar eso más adelante, porque lo próximo, estamos deseosos de recibir una palabra poderosa de oración. Lo próximo es una

0: Mateo 17, versículo 20 dice lo siguiente: si tuvieran fe como un grano de mostaza, le dirían a ese monte, quítate de allí y vete a otro lugar, y el monte les obedecería. Nada sería imposible para ustedes. Tienes que enfrentar las montañas. Como seguidor de Jesucristo, no se nos garantiza una vida fácil. Usted y yo podemos enfrentar muchas montañas. Y estas montañas tienen el nombre de pruebas, dificultades, adversidades. Y esto lo pudiéramos estar viviendo durante toda nuestra vida. Así que, ¿cómo corresponde cuando enfrenta lo que parece ser un obstáculo o un problema abrumador? ¿Cómo me comporto cuando enfrento un obstáculo o un problema abrumador? ¿Deja usted que el pánico le abrace? ¿Dejo yo que el desaliento me abrace? ¿Nos damos por vencido? Esa es la decisión que tenemos que tomar cuando somos presos del miedo, cuando lamentablemente se apodera de nosotros. Esa es la actitud, esa es la decisión, absolutamente no. Dios no quiere que usted tome esa decisión. Él no quiere que yo tome esa decisión. Cuando Dios nos llama a una tarea o permite una prueba, escuche bien esto, Él asume la plena responsabilidad por eliminar los obstáculos que le impidan triunfar. Así que debe responder con fe independientemente de lo que tenga al frente. Si Él te llamó, amiga mía, si Él te llamó, amigo, hey, es contigo. Si Él te llamó, Él te va a respaldar. Simplemente sigue caminando. Es que no hay nada que te detenga, no hay nada que te desenfoque, o al menos así debería ser. Si tienes la certeza de que Él te habló, que te habló de manera contundente, no hay lugar a dudas, fue Él. Y Él me dijo, camina. Él me dijo, da el paso. Él me dijo, te voy a respaldar, te voy a proveer. Pero de repente las cosas, el panorama en lo normal se ve totalmente diferente a lo que Él prometió. De eso se trata la fe. Empieza a llamar las cosas que no son como si fuesen. Ahora mismo hay gente que dio ese primer paso, pero había la certeza de que Dios fue el que llamó, de que Dios fue el que habló. Él no nos dijo que las cosas iban a ser color de rosa, que iban... No, porque tenemos... Pensamos que cuando Él llama, las cosas van a ser, mira, pues que Él fue el que lo dijo. Ay, pues mira, todo va a fluir bien, las cosas. No, porque hay áreas en nuestro carácter que todavía se tienen que ir trabajando. Tenemos que mejorar ciertas actitudes, tenemos que mejorar en la mayordomía, el aspecto administrativo, dependiendo cuál fuese llamado. Tenemos que mejorar en liderazgo, y para que esas cosas pasen, para mejorar, Él mira con un cincel, nos tiene que ir poco a poco moldeando, trabajando con nosotros. No va a ser fácil, pero como Él llamó, como Él fue, como dicen por ahí, Él invita, Él paga, Él responde. Entonces tienes que ver las cosas a través de los ojos de la fe. Yo sé, y mire, esa debe ser tu actitud. Es que yo sé que esto es para bien. No lo comprendo. La gente que tengo a mi alrededor no lo entiende. Mi esposa posiblemente no, como que no sabe por qué estamos viviendo esta situación tan dura, empezando el emprendimiento que Él nos confirmó, empezando el liderazgo que Él nos confirmó, el ministerio, empezando el pastorado. Sea lo que sea, las cosas se han estancado. La situación se ha complicado, las finanzas no lucen bien, pero Él fue el que llamó. Hemos hecho las cosas de modo correcto, hemos orado, nos hemos instruido, nos hemos preparado. Pues mire, es que no hay de otra que algo positivo viene de todo esto. Alguna situación buena, algún buen resultado. Tenemos que empezar a ver eso. en medio de la crisis, en medio de la prueba, porque Él fue el que habló, Él fue el que llamó. Por eso posiblemente lo que estás viviendo, lo que estás atravesando, ese valle de sombra y de muerte que el salmista atravesó en algún momento, no es para morir en el valle. Saldrás del valle más fuerte, subirás esa montaña y llegarás al otro lado. Y Él cumplirá su propósito en ti. Pero cuando llegues al otro lado, tendrás la certeza de que así como te guardó en el valle de sombra y de muerte, así como te cuidó de osos y leones, así como te hizo vencer gigantes, así también te hará hacer cosas extraordinarias que todavía no has visto. Cuando llegues al otro lado, no solamente eso, tendrás más sabiduría, más madurez, más conocimiento, más destrezas, más herramientas que podrás utilizar para precisamente lograr esa meta de la que Él te habló. Pero si no sobrevives al valle, por actitudes, porque te rendiste, porque de momento se puso brumoso y no ves lo que había dos pasos adelante, porque el cielo se puso gris, porque hubo truenos, tormentas, refiriéndome a las pruebas, a las dificultades, entonces jamás podrás ver la gloria venidera, lo que Dios tenía para ti, las cosas extraordinarias. Si Él te habló, si Él te llamó, tú obedece, tú camina, aunque no veas las cosas claras, tú camina, sé consistente, sé persistente, que nada te detenga. Cuando Dios te llama a una tarea o permite una prueba, Él asume la responsabilidad por eliminar los obstáculos que le impiden triunfar. Así que debes responder ¿con qué? Debes responder con fe. Medita por un momento. ¿Qué siente que se cierna ante usted como una montaña imposible hoy? ¿El trabajo, las relaciones personales, la economía o la salud? ¿Qué se siente? Que se pongan las cosas complicadas, sin importar lo que esté enfrentando en este momento o cuán difícil parezca ser la tarea. Siempre mire a Dios para lograr la victoria. Mírelo a Él, mírelo a Él. Él es tu esperanza eterna, Él es tu esperanza eterna e infalible, que puede remover cualquier obstáculo cuando usted pone su confianza en Él. Hay algo extraordinario que Dios va a hacer. Y hay mucha gente que nos está escuchando en este momento que necesitaban escuchar esta palabra. Y nos van a testificar más adelante de lo que Dios ha hecho con su vida. Esa curva tan cerrada que estás en este momento atravesando, ¿qué tal lo que hay luego de la curva? ¿Será lo que Dios te prometió? Ay, pero te estás deslizando y tienes temor. Sientes que te vas a barrer, sientes que te vas contra el muro, sientes que te vas por el precipicio. Sientes que vas demasiado rápido, sientes que vas demasiado lento. No sé qué es lo que sientes, pero puede ser que detrás de esa curva que no ves lo que hay más adelante, esa curva cerrada, esté la respuesta de muchos años a tu petición. Porque si Dios habló, si Dios invita, si Dios te lo dijo, Él responde, Él paga, Él cumple su promesa, Él no retarda sus promesas. Por lo tanto, usted confíe en Él de todo corazón. Esta situación no es para muerte, es para Él glorificarse. Ahora, cuando no estamos seguros y pensamos y creo que fui yo el que di el paso, no hubo confirmación o no hubo una palabra o quizás fui yo que me adelanté, aún para ti hay esperanza. Porque a veces decimos, no, pues di un paso erróneo, fui yo, mis impulsos, mis emociones me traicionaron, tomé decisiones permanentes ante situaciones temporeras. No te deja el lamento ya de una vez y por todas. Él cambia tu lamento en baile. Él tiene cosas extraordinarias para ti. Es el momento de dejar el lamento y la pena a un lado. Ellas no son nada de buenas consejeras. Aférrate a la promesa de Dios. Eso quedó atrás y has ganado gran conocimiento. Has ganado mucho de lo que necesitas para lograr lo que quieres lograr en un futuro y lo que Dios te va a confirmar. Pero esto de estar lamentándose se acabó hasta hoy. Empieza a reenfocarse, empieza a reestructurar tu mente. Pide al Señor que organice tus pensamientos, pide dirección a Dios, porque por Él son ordenados los caminos del hombre y solo Él dirige su camino. Sus caminos son más altos que nuestros caminos, sus pensamientos más altos que nuestros pensamientos. Por ende, posiblemente tiene algo mejor para ti que lo que tú mismo habías planificado. Simplemente confía en Él, confía en Él. Para ti que Dios te habló, y que estás en medio de la prueba o de las dificultades, en medio del valle de sombra de muerte y no ves al otro lado, hay bruma, mantén la confianza en Él. Esa montaña se moverá y vas a ver su gloria. Pero para ti que también te equivocaste, que Él no habló, que fuiste tú el que te lanzaste y has recibido golpes, has perdido muchas cosas, está bueno ya de lamentarte. Levanta tu mirada, levanta, sacúdete el polvo, camina erguido en el nombre de Jesús. Camina en confianza, porque Él tiene cosas más grandes para ti. ¿Qué tal si oramos? Acompáñame a orar. Aquellos que nos escuchan constantemente a esta hora de la tarde saben que cerramos con una oración que repetimos todos y decimos: Señor, la montaña que tengo delante empequeñece ante la victoria que tengo en ti. Repítelo conmigo: Señor, la montaña que tengo delante empequeñece ante la victoria que tengo en ti. Y la decimos por tercera vez: Señor, la montaña que tengo delante empequeñece ante la victoria que tengo en ti. Gracias por abrirme un camino, gracias por llevarme al triunfo. Reclámalo, dilo, con fe en el nombre.
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0: Música del grupo Bless, Limpio Soy, un clásico de nuestra música. Qué poderosa esa canción, Liz. ¿Escuchas? Dímelo, Liz Moreno, Joelo Santiago, muchas personas comunicándose, enviando su mensaje. Lo han estado haciendo desde la 1 de la tarde que arranca este programa. Y ahora se ha desbordado el público con muchas peticiones de oración, muchos comentarios, testimonios, y queremos orar por cada uno de ellos.
1: Desde Juncos, Puerto Rico, se comunica con nosotros Marta Ruiz y nos pide una petición de oración por sus hijos, para que haya esa restauración familiar. Y gracias, Joelo, por esa reflexión.
0: En el nombre de Jesús oramos en este momento por esta familia. Señor, estas madres que claman por sus hijos, pero es un clamor que viene de lo más profundo. Había una canción clásica que interpreta Alvin Vigo, se llama Madres Unidas en Clamor, que siempre que sonaba en la radio, recuerdo que se nos llenaba el cuadro de madres peticionando por sus hijos, orando, pidiendo al Señor por sus hijos, y esa canción retumba hoy día en muchos corazones de madres que dicen: necesitamos clamar por nuestros hijos. Oramos por la petición de esta madre, sabiendo que tú eres un Dios que inclinas tu oído para escuchar nuestro clamor. Que ni una lágrima se pierde, pasa desapercibida. Estás, Padre, enjugando cada una de las lágrimas de estas madres que claman por tus hijos. Oramos también, Padre, por estas madres que criaron a sus hijos en el Evangelio y por alguna razón se han alejado, se han apartado, para que tú los traigas de regreso. Que se cumpla tu palabra, Señor, de aquel que instruye a sus hijos en el camino, y no se apartan, regresan. En algún momento tú te revelas, haces algo a través de tu Espíritu Santo para que las cosas caigan en su lugar. Oramos para que esta madre reciba respuesta de lo alto.
1: Sí, Señor.
0: Referente a la petición por sus hijos, en el nombre de Jesús.
1: Además, Yahaira Hernández Bermúdez pide oración por su trabajo. En este momento está desempleada y pues entendemos la situación.
0: Oramos para que Dios te dé paz en medio del proceso. Pero sabes, en medio de este proceso, como hablábamos, en medio de este valle de sombra y de muerte, que pudiera parecer de muerte, no, hay algo que el Señor quiere hacer y está trabajando con tu vida, con tu carácter, te está dando herramientas en medio de esta situación, aunque no lo comprendas. Dile, Señor, ¿qué tienes que enseñarme? ¿Qué puedo obtener de este proceso? Y cuando empieces a ver lo positivo del proceso,

0: tiempo se hará más rápido y te darás cuenta que llegaste al otro lado. De repente llegó esa llamada. Claro, tienes que hacer tu parte. Tienes que hacer llamadas, enviar, resumé, todo lo que está a tu mano hacer. Tocar puertas, escuchar lo que te sugieren algunos amigos, que siempre aparece gente diciendo, oye, aquí están buscando personas, aquí, allá. Oramos para que el Señor te dé esa paz en medio de la situación, que te enseñe lo que puedes obtener de este proceso que estás viviendo, pero que también se abra la puerta que tú anhelas. Se abre una puerta poderosa que te dé oportunidad de reflejar a Jesús en tu vida y a la misma vez tener una buena remuneración, o que se cumpla el plan de Dios para tu vida. Lo creemos en el nombre de Jesús para que esa respuesta llegue rápido, se acelere en el nombre de Jesús.
1: Hay una madre de familia que se comunica con nosotros y en estos pasados días tuvo una situación. Estaba compartiendo tiempo con su hijo y con su nuera, con la familia del hijo. Hubo una situación de roces, llegaron a los gritos y faltas de respeto, y ella comenta que pues le duele mucho esta situación, esta separación temporal que tiene con su hijo y su nuera, y obviamente oramos por restauración familiar.
0: Oramos en el nombre de Jesús, y esta es una gran oportunidad precisamente para hacer lo que estás haciendo, como hablábamos en la reflexión, llamar las cosas que no son como si fuesen. Sabes que he vivido muchas situaciones parecidas, no de mi parte, de personas muy cercanas, y siempre la restauración cuando llega mejor que como estaba la relación antes.
1: Amén,
0: el Señor hace reflexionar de manera muy profunda ambas partes, y luego de esa reflexión muy profunda, que quizás como las cosas iban bien, nunca se habían sentado a reflexionar y a hablar ciertos asuntos como se deberían haber hablado. Pero luego, a veces estas situaciones que parecen caóticas, crisis, Liz, terminan siendo para una bendición gloriosa, y se sientan las partes y se habla de manera profunda y se tocan temas que regularmente no se habían tocado, se tocaron de manera superficial, y regularmente es para bien. Ora para que Dios se revele a cada uno de ellos y que ambos lleguen a una reconciliación, o los tres, no sé si fueron los tres que discutieron o fueron ellos dos contigo, que se llegue a una reflexión y a una reconciliación, y que esas cuerdas sean más poderosas, más fuertes, y que los mantengan unidos. Amén. Para toda la vida en el nombre de Jesús.
1: También en el tema de la sanidad física, nos pide oración Rosa Parrilla, que se comunica con nosotros porque le acaban de diagnosticar una enfermedad en los bronquios y los pulmones. Y le han dicho los médicos que no tiene cura, pero tenemos un Dios que es sobre todo nombre.
0: Él es el que sana, dice algunas, Liz.
1: No, todas.
0: Todas nuestras dolencias.
1: Amén.
0: El que llevó nuestras enfermedades. Y oramos para que el Señor te dé otro diagnóstico, para que seas sorprendida en el nombre de Jesús. Que muchos testimonios hemos escuchado de gente que habían recibido un diagnóstico, Liz, y de momento nos llaman, Joelo, las cosas cambiaron, algo pasó, no sé, un milagro. Porque Él lo hace.
1: Amén.
0: Porque Él lo hace, porque Él vive. Y no solamente vive, dice la palabra, que cosas mayores de las que Él hizo haría para estos tiempos en su nombre. Así que si lo crees, Él lo hace. Oramos por sanidad total, no a medias, no parcial, sanidad total para tu vida. En el nombre poderoso de Jesús, y que luego nos llames y testifiques. Mientras tanto, cuídate, ora y cree lo que dice la palabra del Señor para ti.
1: Marenis Quiles también se comunica con nosotros y nos pide oración por libertad y fortaleza.
0: Para aquellos que se acaban de conectar, estás escuchando a Liz Moreno, Joelo Santiago. Este es tu programa Dímelo. Sale para Puerto Rico a través de Inspira y a través de nuestra cadena de emisoras en el área de los Estados Unidos, la plataforma que origina Promesa Network. Oramos en este preciso momento por esta vida que se comunica. Oramos para que el Señor aclare su mente, le dé todo lo que necesita, esas herramientas que necesita, todo. Amén. Eso por lo que está clamando, peticionando, se ha respondido en el nombre de Jesús, y que pueda recibir más de lo que solicitas. Sabemos que Dios tiene cosas grandes para tu vida y sabemos que luego me vas a comunicar y a decirnos gracias, gracias por esa oración. Hay mucha gente, Liz, que se conecta, escucha una petición y dice, yo también por eso, yo también por el diagnóstico, yo también por la situación de familia, yo también por mis hijos, yo también intercedo. Gracias por esa conexión y créame que con el simple hecho, quizás su llamada no entre, su mensaje no pueda llegar a través de WhatsApp, pero el Señor ya lo leyó en su corazón. Porque Él conoce cada una de nuestras palabras aún antes de salir de nuestra boca. Él sabe. Así que usted crea en su corazón que Dios puede hacer algo poderoso y que podremos testificar, así como regularmente hemos escuchado testimonio de lo que Dios ha estado haciendo.
1: Javier Vélez también se comunica con nosotros y nos pide oración por su matrimonio, por dirección. Y además nos comenta que el día de hoy comienza un discipulado y le pide al Señor sabiduría.
0: Por donde tres dobleces no se rompe fácilmente.
1: Amén.
0: Oramos para que el Señor junto a ustedes dos se mantenga ahí. Ese cordón fuerte, sólido, imposible de romper en el nombre poderoso de Jesús. Oramos por este matrimonio.
1: Sí, sí.
0: Oramos para que las cosas fluyan. Oramos para que haya buena comunicación. Oramos para que haya una buena conexión. Oramos para que aquellas cosas que se han roto en el proceso, en el camino, sean restauradas. Ahorita estábamos hablando con el pastor Ronald Salas sobre el alfarero que está en la rueda y que está dispuesto a restaurarnos como vasijas en sus manos. Oramos para que estas vasijas que forman un matrimonio, Señor, tú restaures por completo, que sea de tu agrado, que sea de testimonio y que esta situación que pudieran estar viviendo se convierta luego en un testimonio para que otras parejas que posiblemente vivan lo que ellos están viviendo hoy, también sean restauradas, también sean unificadas, también sean fortalecidas en el nombre poderoso de Jesús.
1: Nos piden petición de oración por una manifestación que será realizada el día de mañana en el Capitolio de Puerto Rico y nos piden para que esto no se salga de control y que el Señor sea el que lo tome, control absoluto.
0: En el nombre poderoso de Jesús, oramos al Señor. Me encanta esa canción que dice, te pido la paz para mi ciudad, de Jaime Morera, un clásico. Y lo cantábamos hoy, y todavía algunos lo cantamos todavía, y lo cantamos con el corazón. Es una palabra profética, es una palabra que está ahí. Está ahí para cada uno de nosotros, orar por nuestras naciones. Oramos para que el Señor se glorifique de manera hermosa y que no hayan ningún tipo de problemas, de situaciones que se den. Sabemos que las cosas en Puerto Rico no están muy bien, la situación de la energía eléctrica, la situación del agua. Muchas cosas sucediendo ahora, algunos aumentos adicionales a la inflación, los problemas también.

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a toda la gente que se va uniendo con nosotros. Quiero aprovechar este momento de inicio de hora para felicitar a una parejita muy especial que hoy está celebrando su aniversario. Dachel e Iván, espero haberlo dicho bien, mi querida Dachel. Felicidades, que el Señor bendiga su amor, que bendiga su matrimonio, que les prospere en absolutamente todo, que la familia siempre esté unida y que ambos pongan al Señor en el centro en todo tiempo.

0: Bueno, yo quiero que él la presente y nosotros lo presentamos a él. Saludos, Abner, ¿cómo estás?
1: ¿Cómo está mi gente? Dios los bendiga. Qué bueno estar aquí, de verdad que sí.
2: Nosotros encantados de recibirte, Abner, de verdad que un placer. Y pues, Joelo, a darle a esta sección nueva.
0: Sabes que Abner es una persona que yo lo conozco hace muchos años, trabajó conmigo para una emisora en Puerto Rico, era el encargado de las redes sociales y todo eso. Yo siempre supe que yo iba a hacer algo con Abner luego de aquel tiempo. Wow. Siempre lo veo por ahí haciendo sus cositas. Él tiene varias... ¿cómo se llama? Él se dedica a diferentes cosas, es multifacético.
1: Varios sombreros.
0: Pero en esta área de comunicaciones siempre la ha mantenido. Y yo dije, en algún momento, cuando tenga la oportunidad, quiero trabajar algo con Abner. Se nos ha dado la oportunidad. Tuve que pelearlo con Univisión, con Telemundo, que lo querían, pero lo logramos tener para nosotros y lo tenemos aquí. Creo que tiene ahora mismo tiene un contrato de Molusco ahí. Le dijo, fírmamelo. Lo tenemos con nosotros, nuestro querido Abner. Qué bueno tenerte, hermano mío. Tanto tiempo,
1: muchísimo tiempo, definitivamente, pero. Cuando Dios dice y hay que acatar la orden. Y qué bueno que estamos aquí, definitivamente. Oye, y vamos a decir el nombre del segmento, porque con el favor de Dios esperamos que se quede por buen tiempo.
0: Listo.
1: Y que podamos traer a toda esa gente que está queriendo saber sobre todo lo que está pasando alrededor del mundo en todo lo que es tecnología, que hay mucho pasando.
0: Definitivamente.
1: Y yo creo que la mejor idea para trabajar este segmento se llama el feed. No sé si ustedes están de acuerdo conmigo.
2: Perfecto.
1: Pero el feed, en el feed podemos hablar de muchas cosas. Uh-huh. En el feed podemos traer y compartir mucha información que de seguro va a darle luz a toda esa gente que vive como en este mundo, como que ¿qué está pasando? Que no acabo de entender, no acabo de saber, no acabo el día. Y hoy es una cosa y mañana es otra. O sea, y por eso es que estamos trabajando y estamos compartiendo esta información aquí con ustedes. Y qué bueno que se da, porque hoy en día el mundo de la tecnología está avanzando más que el mundo como tú y yo lo conocemos, del día a día. Nosotros nos amanecemos todos los días y lo primero que arrancamos a hacer, y yo espero que yo no me voy a tirar al medio, pero trato siempre de hacerlo para que valga para récord. Yo me levanto y lo primero que hago es: Señor, gracias por este día. Hago mi pequeña oración. Y yo sé que muchos como yo terminamos con el coso en la mano para ver qué ha pasado.
0: Uh-huh. El celular.
1: Exactamente, el celular o el iPad, porque yo por lo menos tengo celular y iPad, y hay mucha gente que también duerme con ellos y tiene su alarma y tiene sus cosas y se levantan a medianoche para husmear a ver qué está pasando en las redes. Por eso es que tú ves a cada rato, cuando tiembla en Puerto Rico, el feed lleno de gente diciendo tembló, ¿cuánto es? Tú sabes.
0: Cierto.
1: Personas. Lamentablemente mucha gente no está durmiendo o no está descansando porque pues esta cosita que tenemos aquí de frente nos mantiene presos. Y es bien importante comenzar esta sección, Joelo, de una forma correcta, como te había escrito ahorita, de la forma correcta, introduciendo lo que pretendemos hablar en este segmento, y la base con la cual necesitamos que la audiencia pueda tener a la mano para que pueda entender de qué se trata este segmento. Uh-huh. Tanto como la tecnología, como cualquier otra cosa que hoy en día... perdón, es que todavía estoy recuperándome.
0: No te preocupes.
1: La tecnología...
0: Se nos fue. Es parte de...
2: Para que tú veas,
0: es parte de, para captar la atención.
2: O sea, la tecnología, estamos tan al pendiente ahí, y cuando suceden cosas como esta, de algún tipo de falla en la conexión, pues, como que tú dices, ¿qué pasó? ¿Qué sigue?
1: Ahora sí.
2: Ahí está.
0: Mira, te quedó magistral, dijiste la tecnología y se fue, y la gente se quedó a la expectativa.
1: Eso es un truco de efectos especiales, señores.
0: No, pues lo sabemos, la tecnología, ¿qué?
1: Tenemos más trucos que el cinturón de Batman. La tecnología, como todas las cosas en la vida del ser humano, se basan en un elemento, y es lo que yo he tenido la virtud y la bendición de, del Señor, haber estudiado y haberme preparado. Todas estas cosas que están surgiendo, todo lo que tenemos hoy en día, de la forma en que nos manifestamos y compartimos lo que somos, es simple y llanamente un proceso básico que todos cargamos desde el día en que nacemos. Y eso no es otra cosa que la comunicación.
0: Uh-huh. Yes.
1: Cuando hablamos de comunicación, hablamos del proceso de todo ser humano en manifestarse, en compartir lo que somos desde nuestro interior, lo que sentimos, lo que padecemos, lo que pensamos, cómo reaccionamos. Todos los elementos del ser humano convergen y se manifiestan de forma tal, de tal forma en que la comunicación es el medio universal de cómo podemos transmitir eso. ¿Qué pasa? Todas estas cosas que, óigame gente, escúcheme bien esto, porque esto realmente es lo que destaca. Si usted está, como dice, un poquito perdido en todo lo que es tecnología, la comunicación es el proceso principal que usted necesita entender para poder entonces poco a poco ir internalizando y adaptándose a todos estos cambios que están surgiendo. ¿Por qué? Porque si no aprendemos a comunicarnos, no aprendemos el proceso de comunicar, tanto cualquier persona, cualquier ser humano en su proceso natural de comunicación, como también los profesionales que se dedican a X o Y, no importa cuál sea la rama, no importa cuál sea el área en que usted se desempeñe como profesional, si usted no domina el proceso de la comunicación, lamentablemente, y es real así decirlo, usted va a seguir teniendo traspiés y problemas en poder dominar todo lo que llegue en su universo y en su destaque como profesional. ¿Por qué? Vamos a mencionar el ejemplo clásico, las redes sociales. Yo sé que tú te acuerdas, Joel, como yo, de que cuando las redes sociales despuntamos, y lo digo sin ningún miedo, porque tengo el privilegio, y yo sé que Joel también, tenemos el privilegio, y todos aquí tenemos el privilegio de haber vivido esta época, haber vivido este precedente, cuando todo era análogo, cuando todo era de papel, cuando todo era prácticamente un esfuerzo mayor en comunicar. Y de buenas a primeras, allí como para más o menos el 2002, 2004, 2006, que surge todo esto de las redes sociales, vimos ese cambio, vimos esa evolución de cómo las redes sociales vinieron a democratizar los medios y la forma en que los medios de comunicación comunicaban, valga la redundancia. Se nos dio ese poder a nosotros como los seres humanos de tener ese acceso directo. Porque el que sabe de comunicaciones, el que lleva tiempo en las comunicaciones, sabe de que tener acceso directo a los medios de comunicación es un poder que antes no mucha gente lo tenía. Solo aquellos que estábamos en la radio, que estábamos en la televisión, que estábamos en la prensa, que estábamos en las revistas, en los eventos, que teníamos acceso a público directo. Ese acceso es un poder que no mucha gente tenía, y que el que tenía ese poder tenía unos ciertos beneficios para poder avanzar, ya sea en su gestión como individuo o su gestión como profesional.
0: De acuerdo.
1: ¿Qué pasa? Las redes sociales vinieron a eso, vinieron a darle ese poder al ser humano de poder interconectarse con las demás personas alrededor del mundo. ¿Que las cosas se salieron un poquito de control? Sí, muchísimo, se salieron mucho de control. Lo que pasa es que ese impacto nosotros no lo tenemos tan directo, porque el que habilita el medio tiene que bregar con un montón de cosas para poder controlar su fuente y controlar su herramienta, y poco a poco van evolucionando también. ¿Qué pasa? Llega la inteligencia artificial, y aquí yo estoy tratando de dar un resumen bien increíble.
0: Concentrado,
1: con alta pulpa, como decimos acá, para poder sincronizar esto y que la gente vaya entendiendo de dónde sale todo esto. Llega la inteligencia artificial y se nos da un nuevo poder que no teníamos antes de poder avanzar en muchos procesos que la comunicación antes tardaba muchísimo, en las redes sociales tardaban muchísimo en poder ejecutar. Y hoy, con el simple hecho de tener esta metodología de la inteligencia artificial adaptada a nuestro estilo de vida, a la forma en que nos comunicamos, a las herramientas que tenemos, tanto los individuos como los profesionales, para poder gestionar nuestras necesidades de comunicación y desarrollo en nuestro público, en nuestro entorno, definitivamente ha trastocado nuestra forma de vida.
2: Totalmente.
1: Por ejemplo, un contrato que yo hacía antes y que me tomaba 3-4 días en hacerlo, lo termino en 10 minutos.
0: Uh-huh. Sí.
1: Una imagen que tengo que publicar para un evento, una actividad mía o algo que yo quiero publicar en las redes sociales, que antes me tomaba días para poder preparar, tenía que ir al campo, tenía que ir a filmar en cámara, tenía que tirar una fotografía, tenía que contratar las personas que iban a estar en esa fotografía o en ese video. O sea, era un proceso tan complicado y tan abarcador que ya hoy en día lo hacemos en menos de una hora.
0: Sabes que estás diciendo algo, Abner, bien importante, y quiero recalcar aquí, quiero enfatizar. Es que la mayoría de las personas de cierta edad, Liz, como que piensan que esto vino a complicarnos la existencia, complicarnos la vida, se bloquean, y es todo lo contrario. Obviamente se hablan tantas cosas por ahí que la gente se confunde, pero sí. Actualmente tú ves el cuco de hace 20 años atrás, que era Facebook. ¿Quiénes están ahí hoy? Los adultos mayores son los que están ahí, la mayoría, y lo dominan, hasta con un dedo lo dominan. Y es sí. Lo mismo, es más, me atrevería a decir que va a ser más fácil que nuestra gente de todas las edades dominen la inteligencia artificial. Por eso quiero reseñar eso que estás diciendo, que no nos podemos complicar ni bloquear. Si nos bloqueamos, entonces ahí está la dificultad. Ni escuchar a todo el mundo. Tenemos que escuchar a los expertos y estar abiertos, porque esto viene a facilitarnos la vida.
1: Mira qué ironía, Liz y Joelo. Mira qué ironía que desde que salieron las redes sociales al día de hoy, el adulto, la persona mayor, los adultos jóvenes han reclamado y se han sobreimpuesto sobre cada una de las que han salido, al nivel de que las generaciones jóvenes han tenido que migrar según van saliendo para tener su espacio, porque de buenas a primeras empiezan los jóvenes, toman el control de la red social y en poco tiempo los adultos, como dice el americano, they overtake la red social y se adueñan de ellas. Y los jóvenes vuelven y dan el brinco, se sienten desplazados, dan el brinco, se van a... Y poco a poco se siguen a otras redes sociales. Y es una ironía porque tú dices, pero vean acá, ¿no se supone que estos mecanismos y estas herramientas sean para las generaciones jóvenes que hoy en día se identifican más con este tipo de herramientas? No, todo lo contrario. Ahora los adultos están reclamando y vinieron reclamando ese espacio y han dominado cada una de ellas. Por ejemplo, obviamente, como tú dices, Facebook la dominan los adultos en su gran mayoría. De igual forma, le está pasando a Instagram también. Ya TikTok, desde que ha tenido sus problemas en las diferentes regiones del mundo, los adultos han tomado también el control y se han adueñado de la aplicación. O sea, cuando vienes a ver, hay esta guerra por dominar y por predominar los escenarios, y ya decir que es para una generación o para un sector o para una audiencia en específico, pues no es real, porque empieza uno y se le mete el otro y lo domina y lo acapara, y ese es el comportamiento, porque ya los adultos básicamente tienen esa necesidad de quererse exponer, de proyectarse, de darse a conocer, porque los diferentes impactos que han surgido en el mundo a nivel social nos han llevado a nosotros los adultos a tener que exponernos para, como quien dice, sacar los pies del plato y respirar un poco. Y pues dice Pontra, pues si el chamaquito se puede monetizar tantos miles al mes, ¿por qué yo no? Si yo también tengo que pagar agua, luz, compra, hipoteca, necesidades, pues y no, y mi trabajo no me da, pues entonces yo voy a tener que hacer lo mismo.
2: Claro.
1: O sea, son cosas que el ser humano ya comenzó a reclamar, y vamos a seguirlo viendo. De igual forma pasa con AI. O sea, ya el AI está tan envuelto el adulto como el joven. Y yo diría más, me atrevo a decir más sin miedo a equivocarme. Yo me atrevo a decir que los adultos tienen más dominio, mayor dominio que los mismos jóvenes hoy en día.
0: Sí.
1: Porque ya hay una experiencia, ya hay un conocimiento, ya hay una exposición, y ya el adulto en su hambre, en su necesidad de querer estar mejor, de lograr más, de exponerse más, saca esta agresividad y esta necesidad de conocer, de aprender, y lo vemos en todos los escenarios.
0: Claro. Sí, ya los adultos nos dominan, sí.
1: Exactamente, como eres
2: jóvenes.
1: Sí. Nadie se quiere quedar atrás.
2: Correcto. Ahora, sumamente complicado, Abner, seguirle el paso al ritmo que va avanzando la tecnología.
0: Te necesitamos. O sea,
2: exactamente. Es por eso que esta sección de El Fit es sumamente necesaria, Abner.
1: Y bien importante, aquí no hay por qué alarmarse, no hay por qué desesperarse ni llegar a una crisis emocional y mental. Por ejemplo, lo que tú me habías dicho ahorita en el portexto sobre lo de Grok y Jesus, del precedente que ha pasado, de que Grok seleccionó a Jesús como el salvador que es el real, de verdad. Si vamos a verlo desde una perspectiva real, analítica, desde una perspectiva de conocimiento, el que conoce y el que sabe, sabe.
0: Sí.
1: Nosotros sabemos, aquellos que hemos aceptado y que hemos conocido todo lo que es el Evangelio, y sabemos lo que es el Evangelio, pues sabemos que Jesús no está muerto.
2: Amén, así es.
1: Y estos motores, estas herramientas, tienen acceso a la Biblia. La Biblia ya está digitalizada hace mucho tiempo atrás. Uh-huh. Y todo lo que es referente a la Biblia ya está digital. Por ende, estos modelos definitivamente que van a dejarse llevar por lo que está escrito, por lo que ya está digital y lo que está válido.
0: Uh-huh.
1: Y eso nos da un punto bien interesante, porque aunque si tú ves en la parte de abajo de cada una de estas de estos motores y estas herramientas que dice X modelo de AI, se puede equivocar. Claro, son máquinas. O sea, y por ende son máquinas, pues hay un margen de error.
2: Uh-huh.
1: Pero el primer proceso y lo primero que pasa cuando uno interactúa con estos mecanismos es que ellos van a servirse de información que ya está creada, en su gran mayoría validada, que es real, que está establecida, como podemos decir, como que válida, real. Ahí es que
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1: Saludos a los que están pata de perro. ¿Cómo era el otro, Liz?
2: Ruleteando.
1: Ruleteando.
2: No, ruleteando.
1: Ruleteando.
2: Sí, es que acuérdate que es como si fuera una ruleta. O sea, andas. Sí. Dale.
1: Ruleteando por ahí.
2: Ruleteando, sí, en la calle ruleteando.
1: O de arriba abajo, como decimos en Puerto Rico, diligencias.
2: Pero fíjate cómo lo dijiste. Dijiste de arriba abajo. Y ya nos dijeron que es de arriba para abajo.
1: Exacto, de arriba para abajo.
2: Sí. O entonces, de un lado al otro también.
1: Lo otro que yo en la vida había escuchado, no sé si hubo alguien que escribió y lo clarificó, el asunto de la guagua de gas.
2: Es camioncito de gas.
1: El camioncito de gas, en mi vida lo había escuchado, no sé si es que eso es para alguna parte de Puerto Rico. En Bayamón yo nunca escuché eso, ni en Caguas.
2: De verdad, carrito de gas.
1: Referirse como si estuvieras haciendo diligencia, que le dicen estoy como carrito de gas.
2: Ajá.
1: ¿Sabe? En mi vida lo había escuchado, para que tú veas. Boricua, 135, la isla pequeñita.
2: ¿O será que a lo mejor nunca conociste a alguien que andaba precisamente en el carrito de gas?
1: ¿O será que hay alguien por ahí que, no sé, quizá un dominicano o alguien? Hay mucha gente en la isla que no necesariamente, o sea, que tienen otra nacionalidad. Ahorita nos escribió quién, una
2: De Honduras.
1: De Honduras, nos escribió alguien de Honduras desde Puerto Rico, si no me equivoco, y nos han escrito de México, de diferentes partes.
2: Es que en Puerto Rico hay de muchas nacionalidades. La vez pasada también nos escribieron de Panamá, una persona radicando en Puerto Rico, pero que vive, perdón, sí, radica en Puerto Rico, pero es originaria de Panamá. Y pues imagínate, los Estados Unidos, Joel.
1: Sí, ya usted sabe. Pero nada, interesante que se nos llenó el cuadro de personas enviándonos mensajes referentes a diferentes formas de decir que están haciendo diligencias.
2: Mira, Yolo, nos están explicando eso del carrito de gas. Lo decía mi mamá y mi abuela, nos dice Carmencita.
1: Oh, wow.
2: Ella decir cuando estaba jorada y decía estoy como el carrito de gas. Y son del sur de la isla.
1: Oh, del sur, de allá de Ponce.
2: Posiblemente.
1: Querrá de Guayama, Ponce, Saria, que Salinas, querrá decir que carrito de gas era como que explotaba así.
2: Ándale.
1: Que si la empujabas mucho, explotaba.
2: A lo mejor, fíjate.
1: Para buscarle alguna lógica.
2: Me suena con esa referencia.
1: ¿Verdad que sí?
2: Sí, claro. Tiene sentido.
1: Tiene sentido, igual que la
2: pata de perro.
1: La pata de perro.
2: Es que uno, mira. Seamos honestos.
1: ¿Cuál?
2: Latinoamérica.
1: Sí.
2: Porque en los Estados Unidos no te vas a encontrar perros callejeros, ¿verdad? Estamos de acuerdo. Pero ¿qué tal Latinoamérica? No, hombre, en cada esquina, yo veo el perro, sí. El que se pone afuera de la carnicería de Don Juan, el de la frutería, el que se pone afuera de la estación del metro.
1: Y por eso pata de perro, a referirse que andaban por ahí.
2: Porque el perrito, pues anda buscando dónde comer y luego un huequito para dormir y luego buscando un baldecito de agua.
1: Esas.
2: Al menos en México.
1: Interesante. Digo, yo no sé si en Puerto Rico, yo cuando salí no había mucho perro realengo, como le dicen.
2: ¿En Puerto
1: ¿Tú le
2: Rico
1: dices
2: no?
1: realengo también?
2: No, callejero. Firulais.
1: Firulais. En Puerto Rico no le decimos firulais.
2: ¿No? ¿O el solovino también?
1: Nosotros perro, perra. Pero ahora, firulais, no. Yo sé que ahora con esto de la globalización de las comunicaciones.
2: Ahora sabes cómo les llaman en las redes, lomitos.
1: Lomitos.
2: Sí, a los perritos son lomitos y a los gatitos son michis. Oh. Bueno, eso ve uno en las redes, Joelo.
1: Y los que

0: Lomitos entonces.
1: Sí, lomitos.
0: Pero entonces en Puerto Rico, yo no sé, a mí me estaba tan raro cuando veía que le decían firulais y yo creía que se referían a un tipo de perro, una raza.
1: No.
0: Te lo digo de corazón, porque yo veía que le decían cuando era chiquito y eso, que decían como que alguien decía, no, firulais, firulais. Y yo pensaba que era que un tipo de raza, claro, porque en Puerto Rico no le dicen firulais. Ahora, eso también tiene su historia, el nombre firulais.
1: Correcto, pues es que tiene un origen de
0: anglosajón.
1: Ándale, el firulais.
0: Spanglish, el firulais, para que usted vea, vamos en este momento. Si usted nunca había escuchado la historia, aquí nosotros se la vamos a contar.
1: Obviamente, como tú decías, es el nombre genérico para cualquier perrito, sobre todo, principalmente los callejeritos. Y viene de una frase en inglés que es free of lies. Free of lies es fuera, o sea, que no tenía pulgas, que no, porque tú sabes, o piojitos de los de perrito. Entonces, cuando cruzaban a la frontera de los Estados Unidos, los gringos, que también esa es otra, el gringo, los gringos decían que los perritos, al revisarlos, estaban free of lies, o sea, libres de pulgas. Pero usted ya sabe, ¿para qué nos complicamos la vida? Es firulais,
0: firulais
1: y se acabó. Entonces, era para referirse a los perritos, Joel.
0: Firulais, usted sabe la historia de firulais, por eso es que le dicen en todas partes, excepto en Puerto Rico, le dicen firulais a los perros. Porque eso es prácticamente en Latinoamérica, ¿verdad?
1: Claro.
0: O eso es en México solamente.
1: Bueno,
0: que Estados Unidos le dicen firulais.
1: ¿Tú crees?
0: Sí.
1: No,
0: no los gringos, obviamente. No, los.
1: Sí, los hispanos.
0: Los hispanos.
1: Sí,
0: excepto los boricuas.
1: Exacto, sí, pero para nosotros es bien
0: común.
1: El firulais, el solovino también. Era.
0: ¿El qué?
1: Solovino.
0: ¿Qué es eso?
1: Ese es el nombre que le apodabas a ese perrito que se adueñó ahí, como un día le diste un pedacito de pollo y pues ahí se quedó como que no queriendo y le ponían el solovino porque ese perrito nadie lo adoptó, solovino.
0: Solo.
1: O sea, y era el solovino.
0: Solo vino. Igual que cuando tú vas a cenar, solo vino.
1: Andale.
0: Ay, qué mo.
1: Bueno, yo te voy a decir una cosa.
0: Ajá,
1: en México, yo sé que usted no se lo imagina, pero aquí Joelo no me va a dejar mentir. En cada esquina, literal, en cada esquina hay una taquería. Porque somos taqueros de corazón.
0: Sí, sí.
1: Nos encanta. Y puede ser la competencia y todos van a tener clientela. Sí, cómo no. Porque es que el mexicano somos taqueros.
0: Es
1: nos encanta comer
0: tacos. Lo hemos hablado anteriormente que son los mismos tacos con diferentes nombres.
1: No, discúlpeme, Joelo.
0: No pierdas la línea de lo que ibas a decir, ¿verdad?
1: Dale, dale.
0: Pero yo cuando fui a México, que estuve 2 añitos por allá viviendo, eran los mismos tacos.
1: Sí, Joelo, era. ¿Y qué venden ahí? Tacos. Pero los de al lado, tacos. Y los de enfrente, tacos.
0: Sí, pero unos son de canasta, otros son de
1: al
0: qué.
1: Al vapor.
0: Al vapor.
1: De guiso.
0: Y para mí eran tacos.
1: Y yo como que, disculpa, retráctate de lo dicho, por favor, porque hay cada taco para cada emoción.
0: En algún momento lo dije en voz alta y varios mexicanos me rodearon.
1: Sí, era como, hasta dejaban de masticar el taco. ¿Y qué fue lo que tú dijiste? Oye, Joelo, bueno.
0: Temí por mi vida.
1: El punto es que fuera al lado de una taquería, siempre va a haber un perrito ahí esperando que le echen la orillita de la tortilla, un taquillo, algo,
0: sí.
1: De verdad. Ahora, que en la noche que venden hamburguesas, también va a haber un perrito esperando ahí su bocadito.
0: Y es parte de la cultura, no los recogen, ¿sabes? Eso, si los recogen, linchan a los que los recogieron, ¿sabes? Allá tienes que dejarlos.
1: Deja tú que no los recogen, Joelo. Es como que parte del mood mexicano de calle. Porque obviamente si usted va a un restaurante, no va a haber ese cuadro. Tampoco no me pongan ese.
0: No, eso es en la calle, en el barrio.
1: Sí, sí, sí. O sea, que usted se le antojó algo, va ahí en esa avenida donde están todos los puestos de tacos y de comida, va a haber más de 5 perritos en uno y en otro.
0: ¿Dónde
1: y
0: está la jauría ahí?
1: Merodeando, sí.
0: Y donde hay más, ahí es que cocinan los mejores tacos.
1: Oh, por supuesto. En Puerto Rico es Sato, Joelo.
0: Sí, lo.
1: Cierto. Gracias.
0: Sí, pero Sato es para referirse a los perritos que no son de raza.
1: A
0: que
1: los
0: son
1: cruzaditos.
0: Mezcladitos, a los cruzaditos. Ustedes no usan esa palabra.
1: Sato no, usamos otra.
0: Sato no la usan.
1: No, usamos, obviamente, pues, sin raza, pero al mismo tiempo le decimos eléctrico.
0: ¿Eléctrico?
1: Sí.
0: ¿Por qué?
1: me van a poner, porque es que como no tienen raza, es un perrito corriente con corriente, y por eso es eléctrico.

0: corriente
1: y sale un eléctrico.
0: No, wow.
1: Pero no me fune a mí, fune a la cultura mexicana. Yo nomás le estoy compartiendo mis conocimientos.
0: ¿Cómo funar?
1: Funar es que me vayan
0: molestarte.
1: Sí, es que digan, tú te imaginas, es como en las redes sociales cuando te funan. Ay, qué comentario tan desagradable, qué horrible, hay que cancelarlo. Pues que es compartir, ¿sabes? Es como si yo te dijera, ay, ¿cómo es eso que en Puerto Rico dicen guagua? No, qué palabra tan ¿sabes? Pues parte de la cultura, Joel, ¿no?
0: Sí, pero yo no sé, que alguien me responda por ahí. Solamente nos quedan 2 minutos. Si en Puerto Rico se ven muchos perros. Yo sé que en los 80 era una cosa horrible, pero ya para en los 90, pero para los 2000, como que no se veían muchos perros en Puerto Rico.
1: Ya había trabajo de los municipios.
0: Pero no sé cómo esté ahora. Yo por lo menos no veía el área donde vivía. No veía mucho perro.
1: Ajá.
0: Yo viví en Caguas mucho tiempo, después en Gurabo, después me mudé para San Juan y no vi mucho perro por allí. No sé si es que es por ciertas áreas que
1: yo
0: tú los
1: creo
0: ves.
1: Que sí, porque por ejemplo en Monterrey, de donde yo soy, no lo ves en cualquier lado, pero vete al barrio. O sea, acá donde está la raza.
0: Ahí está el corillo.
1: No, olvídate, ¿no? O sea,
0: y te tiran.
1: No, o sea, el perro es el dueño de la esquina. O sea, ni pases por ahí.
0: Es verdad.
1: Pero por supuesto, o sea, pasa el señor de la moto y el perro de que lo va a corretear. Y,
0: no vuelve.
1: No, pues sí, tiene
0: ¿y si
1: que
0: se
1: pasar.
0: Se pone bravo, entre todos le tiran.
1: Es que son una jauría. Es como la pandilla.
0: Son, en serio.
1: Sí, claro.
0: Y le ponen nombre, Liz. La jauría tal.
1: Fíjate, no me he fijado en esto, ¿no?
0: Fíjate.
1: Pero cuando tú ves una jauría de perros, aguas. O sea, bueno, se va a poner la cosa difícil.
0: Bueno, sí. Liz, el tiempo se nos ha terminado, pero qué bien la pasamos. Qué clase de programa.
1: Mira,
0: espectacular.
1: Es que me encanta este comentario de Denise, que en Puerto Rico antes había muchos gatitos en la calle, pero ahora son las iguanas.

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6: ¿Puedes pensar un momento cuando has estado en un lugar muy alto? Hay una descarga de adrenalina que va junto con un riesgo de estar al borde. Muchas personas tratan y usan el placer para conseguir esta sensación de estar a un borde. Es por eso que el placer es tan atractivo, parece que añade sabor a la vida. Pero este placer no trae una satisfacción que dura. Al hablar sobre el alcohol, Proverbios dice: «Mas al fin como serpiente morderá, y como áspid dará dolor». Jesús entendió que no había ninguna manera de encontrar satisfacciones en nuestros placeres. Es por eso que le dijo a la mujer en el pozo: «El que beba del agua que yo le daré, no tendrá sed jamás». ¿No será hora de beber del agua del pozo de la vida?
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1: Se nos ha dado la libertad de orar en cualquier momento, lugar y condición personal. ¿Ha logrado usted establecer un tiempo diario para hablar con Dios sobre todo lo que hay en su corazón? ¿Lo considera necesario este tiempo?
2: 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Los cristianos podemos hablar directamente con nuestro Padre Celestial en cualquier momento y por cualquier razón. Pero ¿cuántos de nosotros hacemos uso de este gran privilegio? Hoy el Dr. Stanley nos da instrucciones sobre cómo puede aprovechar al máximo su vida de oración.
1: ¿Cuál es el acontecimiento diario más importante en nuestra vida? ¿A qué le estamos dando más prioridad cuando tenemos que escoger lo que vamos a hacer? ¿En qué estamos concentrando todas nuestras fuerzas y nuestro empeño constantemente? Si pudiéramos preguntarle a Jesús a qué daba prioridad cada día de su vida, esta sería la respuesta que recibiríamos. Para mí, el tiempo más importante del día es el que paso en comunión con mi Padre Celestial. La Biblia nos dice en varias ocasiones que el Señor dedicaba tiempo para estar a solas con su Padre no solo temprano en la mañana, sino también en la tarde. Es por eso que estaba tan seguro de que todo lo que hacía iba de acuerdo con la voluntad del que lo había enviado, pues vivía en comunión constante con Él. Tenía la capacidad de hacer esto, no solo porque era Dios mismo hecho carne, sino también porque dedicó tiempo para orar. Les invito a que abran su Biblia en el capítulo 4 de Colosenses para leer los versículos del 2 al 4. Y aquí vamos a darnos cuenta que Pablo nos enseña principios muy importantes en relación con la oración en la vida del cristiano. Leamos Colosenses 4, 2 al 4. Perseverad en la oración, velando en ella con acción de gracias, orando también al mismo tiempo por nosotros, para que el Señor nos abra puerta para la palabra a fin de dar a conocer el misterio de Cristo, por el cual también estoy preso, para que lo manifieste como debo hablar. Lo primero que nos dice Pablo en este pasaje que acabamos de leer es que debemos perseverar en la oración. La palabra perseverancia no solo nos describe la persistencia, sino también la fuerza y la estabilidad que están relacionadas con este acto de orar. Y no solo esto, sino que también nos indica la relación que tiene todo esto con el tiempo. Lo que sucede es que cuando perseveramos en la oración, estamos dedicando parte de nuestro tiempo para hablar con nuestro Padre Celestial y para escuchar lo que tiene que decirnos. El apóstol estaba hablando de la decisión que debemos tomar de separar un tiempo, un espacio de nuestro tiempo para estar en comunión con Dios. Así que cuando hablamos de perseverar en la oración, estamos refiriéndonos al hecho de que le estamos dando prioridad a este aspecto de nuestra vida cristiana. Estamos dispuestos a dedicar el tiempo que sea necesario para desarrollar esta relación cercana con el Señor. No solo nos dice que debemos perseverar en la oración, sino que también nos declara que debemos velar en esto mientras mantenemos una actitud de acción de gracias. En muchas ocasiones, esta no es la actitud que tenemos cuando oramos. Lo que sucede algunas veces es que no solo no estamos orando llenos de agradecimiento, sino que nuestros pensamientos se van a la deriva y dejamos de poner atención a lo que estamos haciendo. Comenzamos a pensar en cualquier otra cosa que no está relacionada con este tiempo íntimo que estábamos teniendo con nuestro Padre Celestial. Estábamos hablando con el Creador del universo, con el Dios omnipotente, omnisciente y omnipresente, y de pronto dejamos a un lado esta conversación. No es algo que hagamos a propósito, pues sabemos que Jesucristo nos ama incondicionalmente y que atiende a cada una de nuestras peticiones. Lo que pasa es que no podemos concentrarnos en lo que estamos diciendo. ¿Qué es lo que sucede después de que hemos dejado de prestar atención a esta conversación? Comenzamos a bostezar y a sentirnos soñolientos. Estoy seguro que en más de una ocasión nos hemos quedado dormidos mientras hablábamos con Dios. No nos damos cuenta de cómo sucede esto, pero cuando despertamos comprendemos lo que ha sucedido y nos sentimos culpables por haber hecho algo así. Esto me sucedía bastante a menudo hasta que un día comprendí que no debía sentirme culpable, pues el Señor estaba usando este descanso para llenarme con el mensaje de su palabra. Lo que casi siempre hago es que antes de comenzar a prepararme para predicar la palabra de Dios, voy a un lugar silencioso y comienzo a orar para que me muestre lo que desea compartir con el resto de la congregación. Varias veces me quedé dormido, y al despertar sentía que no amaba lo suficiente a mi Señor. Pero luego comprendí que cuando esto sucedía despertaba lleno de ideas que Dios había puesto en mi mente. Había estado hablando tanto con Él que al quedarme dormido su espíritu continuaba trabajando en el mío para así mostrarme cuál era su voluntad en relación a lo que le estaba pidiendo. Esto no significa que debemos irnos a dormir tarde en la noche después de haber estado viendo televisión por varias horas, quedarnos dormidos mientras oramos y sentirnos bien con nosotros mismos. No es el Señor quien está poniendo este sueño en nuestros ojos, sino que es nuestra culpa no haber dado prioridad a lo más importante que debíamos hacer. Satanás nos incita a llevar este estilo de vida para que así no dediquemos tiempo para estar a solas con Dios. Así que en ocasiones somos estorbados con pensamientos que no nos dejan continuar orando y otras veces nos quedamos dormidos sin terminar de hablar con nuestro Padre Celestial. Y no solo esto, sino que también hay momentos en los que somos distraídos para que no podamos continuar concentrados en este tiempo de oración. Puede que el teléfono suene o que alguien se trate de comunicar con nosotros de alguna otra manera. Estamos hablando con Dios, quien es el soberano de todo el universo, quien tiene todo el poder para hacer lo que le pidamos, quien sinceramente se interesa en nuestras necesidades y escucha cada una de nuestras peticiones. Sin embargo, de pronto suena el teléfono. ¿Y qué es lo primero que hacemos? Interrumpimos nuestra conversación con Dios, pues creemos que esa llamada puede ser algo importante. ¿Acaso puede llegar a ser más importante que la conversación que estábamos teniendo con nuestro Salvador? No hay nada más importante que ese tiempo personal que estamos teniendo con Jesucristo. Así que cuando Pablo nos dice que debemos perseverar en la oración mientras velamos, está describiendo la actitud de alerta que debemos mantener. ¿Por qué debemos hacer esto? Porque vamos a ser estorbados por Satanás, quien va a usar todo esto que hemos mencionado para tratar de estorbar nuestras oraciones. Busquemos en nuestra Biblia lo que nos dice en Efesios 6, 10 y 11 en relación a este tema. Por lo demás, hermanos míos, fortaleceos en el Señor y en el poder de su fuerza. Vestíos de toda la armadura de Dios para que podáis estar firmes contra las acechanzas del diablo. La mayoría de nosotros hemos escuchado hablar de esta armadura de Dios y de cada una de las partes que la conforman. Se nos dice que debemos tomar el yelmo de la salvación para así proteger nuestros pensamientos. Tenemos que vestirnos con la coraza de justicia para así proteger nuestras emociones. Debemos ceñir nuestros lomos con la verdad, conocer la verdad y andar en la verdad, para así estar listos para compartir el mensaje del Evangelio con las demás personas. También se nos invita a tomar la espada del Espíritu, que es la palabra de Dios, y a protegernos con el escudo de la fe. En muchas ocasiones, al leer este pasaje nos detenemos después al llegar a este punto, pues creemos que ya se nos ha descrito todo lo relacionado con esta armadura. Pero fíjense en lo que nos dice en Efesios 6, 18 y 19. Orando en todo tiempo con toda oración y súplica en el Espíritu, y velando en ello con toda perseverancia y súplica por todos los santos, y por mí, a fin de que al abrir mi boca me sea dada palabra para dar a conocer con denuedo el misterio del Evangelio. ¿Saben por qué Pablo añadió esto al final de este pasaje? Porque cada vez que Satanás nos ataca podemos defendernos con esta poderosa arma. No hay nada que nuestro enemigo tema más que un creyente que persevera en la oración. Es por eso que comienza a pelear contra nosotros, porque hemos venido a ser parte de este grupo de guerreros de oración que tanto teme. ¿Qué es lo que le molesta tanto al diablo que lo hace reaccionar de esta manera? Lo que más le molesta es que tenemos una comunión cercana con nuestro Padre Celestial. Sabe perfectamente que por medio de esta comunión con el Señor hemos recibido el poder necesario para tocar la vida de las demás personas que viven a nuestro alrededor e impactarles de tal forma que también ellos comiencen esta relación con Jesucristo. Es por eso que siempre va a tratar de estorbar nuestras oraciones por medio de diversos pensamientos o al hacernos sentir soñolientos o con cualquier otra distracción. Esta es la razón por la que Pablo nos exhorta a vestirnos con toda la armadura que Dios nos da cada día de nuestra vida para que así podamos tener una vida de oración exitosa. Nos dice que debemos cubrir nuestros pensamientos con el yelmo de la salvación, proteger nuestras emociones con la coraza de justicia, sostener toda nuestra armadura con la verdad, la cual es también lo que nos va a impulsar a predicar el Evangelio, protegernos con el escudo de la fe y hacer buen uso de la espada del Espíritu, la cual nos sirve no solo para defendernos, sino también para atacar a nuestro contrincante. Es importante notar que el término griego que se usa en este pasaje de Efesios para describir este escudo de la fe es el mismo que se usaba para referirse a una puerta, o sea, que no se nos está hablando de uno de esos pequeños escudos, sino de uno grande, que era usado para que el soldado se refugiara completamente detrás de él y estar protegido por completo. Debemos vestirnos con toda esta armadura que Dios nos da, para de esta manera estar preparados para la batalla de fe que vamos a librar cada vez que dediquemos tiempo para orar. Vamos a ser atacados de diversas formas, como ya hemos mencionado, pues Satanás detesta ver a un cristiano orando, pues sabe que son sus más temidos enemigos y los que más daño pueden hacerle. Así que podemos estar seguros de que cada vez que estemos perseverando en la oración, vamos a ser atacados por él de una manera u otra. Tenemos que estar siempre alerta mientras oramos y dedicamos tiempo para estar a solas con el Señor. Y no solo esto, sino que también se nos exhorta a mantener una actitud de gratitud mientras hacemos todo esto. Leamos lo que nos dice en relación a esto en Colosenses 3, 15 al 17. Y la paz de Dios gobierne en vuestros corazones, a la que asimismo fuisteis llamados en un solo cuerpo, y sed agradecidos. La palabra de Cristo more en abundancia en vosotros, enseñándoos y exhortándoos unos a otros en toda sabiduría, cantando con gracia en vuestros corazones al Señor con salmos e himnos y cánticos espirituales. Y todo lo que hacéis, sea de palabra o de hecho, hacedlo todo en el nombre del Señor Jesús, dando gracias a Dios Padre por medio de Él. ¿Por qué Pablo hace todo este énfasis en orar con acción de gracias? No importa qué es lo que estamos pidiendo a Dios en nuestra oración, siempre debemos hacerlo con gratitud. Cuando agradecemos a nuestro Señor sinceramente por aquello que le estamos pidiendo, estamos expresando nuestra fe. Sencillamente le estamos dando gracias por escuchar nuestra petición y porque estamos seguros de que nuestra plegaria va a ser contestada de una manera u otra. Si le agradecemos por lo que aún no nos ha dado, es porque confiamos en su poder y sabiduría. Es por eso que orar con gratitud es una expresión de nuestra fe. Es importante entonces que oremos de esta manera y que también prestemos atención a algunos aspectos esenciales que deben ser parte de nuestro tiempo de oración. Si en verdad deseamos impactar la vida de los que viven a nuestro alrededor, debemos poner atención a estos cuatro puntos. El primero de estos aspectos es que debemos separar un espacio de nuestro tiempo para orar. Si no hacemos planes para perseverar en la oración, nunca vamos a poder hacerlo. El enemigo siempre va a poner algún obstáculo en nuestro camino para que no dediquemos tiempo para hablar con el Señor. Vamos a sentir que estamos demasiado ocupados como para dedicar tiempo para orar. Pero esto es solo una excusa, pues no debemos venir delante de Dios, quien es Señor de todo lo que existe, incluyendo el tiempo que nos ha dado, y decirle que estamos demasiado ocupados como para estar unos minutos a solas con Él. Cada uno de nosotros tiene suficientes problemas y necesidades como para no acudir a su presencia por medio de la oración. Y si no vamos a pedir por nuestros sufrimientos, podemos dedicar tiempo para interceder por nuestros hermanos en la fe, por nuestros familiares y por todos aquellos que están sufriendo alguna prueba en estos momentos. Es por eso que debemos incluir el tiempo de oración en nuestros planes diarios, pues si no hacemos esto, no vamos a dedicar tiempo para orar. El segundo aspecto es que debemos separar un lugar especial para orar. Es posible que algunos de ustedes no entiendan qué tan importante puede ser escoger un lugar para hablar con Dios. No importa si es fuera de nuestra casa o adentro. Lo importante es separar un lugar en el cual podamos tener privacidad para mantener una conversación con nuestro Creador. Este va a ser un lugar especial, pues vamos a librar muchas batallas espirituales en él. Una vez que hemos escogido este lugar especial para orar, vamos a sentirnos más cómodos hablando con el Señor ahí que en cualquier otro sitio. No significa esto que no podemos orar en ningún otro lugar, sino que es en este santuario de oración que vamos a dedicar más tiempo para estar a solas con nuestro Padre Celestial. El tercer aspecto es que debemos tener un propósito específico al orar. Si no tenemos un propósito, no vamos a poder orar de la manera adecuada, sino que solamente vamos a estar alzando plegarias al cielo esporádicamente y no con perseverancia como se nos exhorta en la Biblia. Podemos afirmar entonces que el propósito específico que cada cristiano debe tener al orar es conocer más a su Señor. Es de esta forma que podemos darnos cuenta de cómo nuestro Padre Celestial actúa en la vida de cada uno de sus hijos, el amor tan grande que tiene por cada uno de nosotros y qué es lo que espera de cada uno de sus seguidores. Si oramos con este propósito en mente, Dios va a revelarse de tal forma que podamos llegar a conocerle tal y como es. Vamos a comenzar a comprender los caminos del Señor y la voluntad que tiene para nuestra vida, como nunca antes lo habíamos hecho. El cuarto aspecto es que debemos tener un plan. No es algo complicado o difícil de hacer, sino que es tan sencillo que podemos sentirnos tentados a no prestar atención a esta estrategia. Parte de este plan es usar un cuaderno para anotar las peticiones que hemos hecho al Señor. Debemos poner el día en el que hicimos esta petición y también la fecha en la que fue contestada por Dios. Después de cierto tiempo, haciendo esto, vamos a tener varias páginas llenas de peticiones y oraciones contestadas. Y cada vez que abramos esta libreta, vamos a recordar que Dios nos ama tanto, que ha escuchado nuestras plegarias y nos ha respondido de acuerdo a su voluntad. ¿Saben qué va a suceder siempre y cuando estemos poniendo estos principios en práctica? Siempre y cuando estemos haciendo todo esto, vamos a ser bendecidos en gran manera y nuestra comunión con el Señor se va a fortalecer cada día más. Pablo nos dice que si deseamos que nuestras oraciones sean efectivas, debemos perseverar en esto, velando y dando gracias por aquello que aún no hemos recibido. No podemos desanimarnos si la respuesta a nuestra petición no viene inmediatamente. No podemos permitir que las distracciones de este mundo nos estorben para que no podamos orar adecuadamente. Vamos a ser atacados por Satanás. Pero no tenemos por qué permitir que nuestro tiempo personal con Dios sea afectado, pues siempre debemos recordar con quién estamos hablando. No estamos teniendo una conversación con cualquier persona. sino con el Todopoderoso, el Creador del universo, nuestro Señor y Salvador. Su poder es ilimitado y tiene toda la capacidad para sostenernos en medio de cualquiera de estas pruebas.
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0: Si tenemos una posición prominente en nuestro centro de trabajo, es importante que estemos dispuestos a recibir las críticas que nuestros subordinarios tengan que hacernos. 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
5: La única forma en la que una persona que tiene una posición alta en su trabajo puede disfrutar y sentir paz en lo que está haciendo es reconociendo que no siempre está en lo correcto y también cuando permite que otros le hagan una buena crítica. No podemos crecer en lo que estamos haciendo si no reconocemos que no somos perfectos. Cuando somos humildes ante los que nos atacan, lo único que estamos haciendo es mostrándoles que somos humanos. Estoy seguro de que al optar por esta posición de humildad, los que nos critican van a cambiar su manera de pensar hacia nosotros, pues les escuchamos y les agradecemos por sus consejos y advertencias. Y al hacer tal cosa estamos obteniendo la victoria en esta batalla. No importa si sus críticas tienen el propósito de destruirnos o de ayudarnos. Si somos humildes siempre vamos a ganar. Conozco a muchos que tratan de mantener una imagen impecable ante los demás. Cubren sus errores con esa cortina de humo que les hace sentir superiores. Tienen una visión distorsionada de la manera en la que deben vivir y no se dan cuenta de que es precisamente esta humildad y este amor que les va a permitir ser genuinos en todo momento y garantizar el éxito que tanto anhelan.
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